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0: Son las 3 de la madrugada y 22 minutos.
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0: Muy buenas a todos los oyentes de Candil Radio. Hoy os traemos una información bastante interesante para todos aquellos que estáis pensando en cambiar de vehículo este año 2026. Y es que el gobierno ya ha aprobado el nuevo Plan Auto Plus, un programa de ayuda destinado a facilitar la compra de vehículos electrificados. La principal novedad es que las solicitudes ya pueden tramitarse de forma telemática, por lo que las ayudas ya están disponibles para quienes cumplan los requisitos. En el caso de turismo, las ayudas pueden alcanzar los 4.500 euros, mientras que si lo que necesitas es una furgoneta con una masa máxima de hasta 3.500 kilos, la subvención puede llegar hasta los 5.000 euros. ¿Qué vehículos pueden acogerse a este plan? Pues entran los vehículos eléctricos puros, como los eléctricos de batería y los de pila de combustible de hidrógeno, y también se incluyen los vehículos electrificados, es decir, los híbridos enchufables y los eléctricos de autonomía extendida. Además, hay diferencia entre particulares y empresas y autónomos. Los particulares podrán solicitar la ayuda para un único vehículo, mientras que empresas y autónomos podrán beneficiarse de esta subvención para la adquisición de hasta 10 vehículos. Si tenías pensado cambiar de coche en los próximos meses, puede ser una muy buena oportunidad para revisar si el modelo que os interesa cumple los requisitos y aprovechar estas ayudas. Informó para Candil Radio, Fran Rider 600.
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Pasión por la lectura. Calpurnia, Cali B, es una niña que vive en un pueblo de Texas. A pesar de que su madre insiste en que aprenda a tocar el piano, coser y cocinar, ella está más interesada en lo que ocurre tras la puerta cerrada de la biblioteca o en el laboratorio de su abuelo. Poco a poco irá ganándose a este señor un tanto huraño y empezará a colaborar con él en sus observaciones del medio natural. Aprenderá quién es Darwin, qué son las especies y las subespecies, y también lo idiotas que se vuelven los hermanos mayores cuando se enamoran. Lee La evolución de Calpurnia Tate, de Jacqueline Kelly.

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1: Me gusta regalar música, pero más que regalar música, si me voy de viaje con amigos, lo que me gusta es armar discos para llevar en el coche, porque me encanta cantar a coro con gente, sin importar si uno lo hace bien o si lo hace mal, sino simplemente por el hecho de cantar varias personas unidas. Yo creo que es una de esas experiencias que hace que la vida valga la pena. Y un tema musical para cantar a coro, YMCA, ¿por qué no?

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0: Gracias, La Coruña.
1: Gracias.
0: Esto sí que ha sido un concierto inolvidable. Gracias.

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2: Bienvenidas a la sección ¿A ti también te pasa? ¿Tú también tienes la sensación de que ves la vida desde fuera de una ventana? Un día, cuando todavía no sabía nada de mí, me encontré buceando por redes sociales con una imagen que me impactó. Tanto que me quedé mirándola durante por lo menos 5 minutos, como si me estuviera viendo a mí misma en un espejo. Esta imagen de la que te hablo representaba un paisaje nevado en las montañas, donde una niña pequeña miraba hacia el interior de una casa de puntillas en la ventana. La habitación estaba iluminada por la luz del fuego. Una familia celebraba algo, probablemente la Navidad, y todo eran risas y canciones. Sin embargo, la niña permanecía en el exterior, descalza. No había luz dorada, sino nieve blanca. Daba la impresión de estar pasando mucho frío. Frío en el corazón porque estaba sola y estaba fuera. De eso se trataba. La niña estaba fuera. Yo he estado fuera toda mi vida, o al menos esa es la sensación que tengo constantemente. Puedo estar rodeada de familia, de mis compañeras en el gimnasio, de gente que dice quererme. Puedo estar teniendo una conversación, puedo estar riendo, y aún así, siempre tengo esa sensación de que no pertenezco, de que mi sitio no está ahí, de que estoy sola y nadie es capaz de verlo. Estoy fuera. Siempre me he sentido fuera. Honestamente, es difícil de explicar si no lo has experimentado. Es como si existiera un muro enorme que no te permite cruzar hacia donde se hallan los demás. Eres diferente, como la niña de la imagen que vi. ¿Tú te has sentido alguna vez así? Me gustaría decirte que no estás sola y que no estás fuera. Puede que no lo sepas y estés rodeada de todas las que nos encontramos en el espectro. Solo hace falta que lo descubras, como lo descubrí yo.
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Muy buenos días a todos los oyentes de Candil Radio. Es un placer acompañaros por primera vez para acercaros la información más relevante sobre el estado del tráfico y la movilidad en nuestra provincia. ¡Os lo contamos! Os informamos de una nueva actualización de tráfico en la autovía A92 a la altura del término municipal de Viator. Continúan las actuaciones de mantenimiento entre los puntos kilométricos 392 y 390 en sentido decreciente. Como consecuencia, el carril derecho permanecerá cerrado hasta la 1 del mediodía del próximo 31 de julio. Os recomendamos a todos los conductores extremar la precaución al circular por este tramo, respetar en todo momento la señalización provisional y planificar vuestros desplazamientos con antelación para evitar posibles retenciones. Seguiremos informándoos de toda la actualidad del tráfico en nuestra provincia. Informó para Candil Radio, Fran Rider 600.

0: 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Sabemos que muchos de vosotros estáis de vacaciones en zonas muy concurridas y algo muy, pero que muy estresante en esta época del año es encontrar aparcamiento. ¿Sois de los que guardáis sitio para cuando llegue otro vehículo? 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

1984. En el año 1984, Londres es una ciudad lúgubre en la que la policía del pensamiento controla de forma asfixiante la vida de los ciudadanos. Winston Smith es un peón de este engranaje perverso. Su cometido es reescribir la historia para adaptarla a lo que el partido considera la versión oficial de los hechos, hasta que decide replantearse la verdad del sistema que los gobierna y somete. Lee 1984, de George Orwell.

La música en mi casa se escuchaba, recuerdo que se escuchaba la radio, pero con más potencia tengo el recuerdo de la música de mi hermano, que me lleva 3 años y era el que al final pone sus discos en casa. Y dicho esto, me gustaría recordar un tema que ponía mucho mi hermano, que era de Phil Collins, Paradise.

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1: Bienvenidas a la sección ¿A ti también te pasa? ¿A ti también te alteran los pequeños cambios? Una persona que conozco está pasando por una cierta fase de experimentación y ha decidido cambiar de aspecto. Hasta ahí todo bien, ¿no? Yo soy una firme defensora de que cada uno haga lo que le venga en gana con su cuerpo. El problema es que ayer me envió una serie de selfies en los que se le ve con esos nuevos estilos que quiere probar y a mí, al verlos, se me rompió algo dentro del cerebro. No es metafórico, es literal. Algo hizo crack. Pude oírlo. Recuerda que mi cerebro habla. Y ya no pude mirar las fotos y reconocerle. Era como si tuviera delante a una persona completamente desconocida. Desconocida y amenazante. Con esa medio barba o esa perilla, ya no parecía el que era, amable y simpático. Tenía la misma pinta que el protagonista de un true crime en Netflix. ¿Alguna vez se te ha roto un vaso o una taza con dibujitos y al intentar pegarla te has dado cuenta de que los patrones no coinciden y hay algo que está descolocado para siempre? Esa fue exactamente la sensación que tuve, como si se hubiese roto un espejo y su imagen en él estuviera distorsionada sin remedio. ¿A ti también te rompen el cerebro los cambios más básicos y absurdos? ¿Las cosas ya no vuelven a ser como antes? No te preocupes. Igual todo el problema es que estás dentro del espectro autista y no te lo han dicho todavía. Pero créeme, no te pasa nada malo.
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a todos y a todas. Yo me llamo Natalia y soy del CEI 28 de febrero. Hoy os voy a recomendar el libro llamado Una escuela de influencers. El libro trata de una chica que se apunta a una escuela de talento, pero ella no tenía ningún talento. Ella se pasaba una semana entera y lo que tú estás leyendo es su diario. El libro al principio es un poco aburrido, pero después está más chulo. La protagonista es muy torpe y se llama Eli. A Eli le gusta un chico llamado Alex con el pelo verde y unas chicas se intentan meter con ella. Al final del libro, que ya es el último día, el día de la actuación, esas chicas intentan fastidiarle su actuación, pero no salió como ellas se lo esperaban. No lo arruinaron, solo se lo mejoraron. Eli por fin encontró su talento y esas chicas que se metían con ella, sus madres le castigaron. Os recomiendo leeroslo, es gracioso y está muy chulo. Adiós.

0: Muy buenas a todos los oyentes de Candil Radio. Hoy os traemos una información bastante interesante para todos aquellos que estáis pensando en cambiar de vehículo este año 2026. Y es que el gobierno ya ha aprobado el nuevo Plan Auto Plus, un programa de ayuda destinado a facilitar la compra de vehículos electrificados. La principal novedad es que las solicitudes ya pueden tramitarse de forma telemática, por lo que las ayudas ya están disponibles para quienes cumplan los requisitos. En el caso de turismo, las ayudas pueden alcanzar los 4.500 euros, mientras que si lo que necesitas es una furgoneta con una masa máxima de hasta 3.500 kilos, la subvención puede llegar hasta los 5.000 euros. ¿Qué vehículos pueden acogerse a este plan? Pues entran los vehículos eléctricos puros, como los eléctricos de batería y los de pila de combustible de hidrógeno, y también se incluyen los vehículos electrificados, es decir, los híbridos enchufables y los eléctricos de autonomía extendida. Además, hay diferencia entre particulares y empresas y autónomos. Los particulares podrán solicitar la ayuda para un único vehículo, mientras que empresas y autónomos podrán beneficiarse de esta subvención para la adquisición de hasta 10 vehículos. Si tenías pensado cambiar de coche en los próximos meses, puede ser una muy buena oportunidad para revisar si el modelo que os interesa cumple los requisitos y aprovechar estas ayudas. Informó para Candil Radio, Fran Rider 600.
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Pasión por la lectura. Dentro de toda mujer alienta una vida secreta, una fuerza poderosa llena de buenos instintos, creatividad y sabiduría. Es la mujer salvaje, una especie en peligro de extinción debido a los constantes esfuerzos de la sociedad por civilizar a las mujeres y constreñirlas a rígidos papeles que anulan su esencia instintiva. Mitos interculturales, cuentos de hadas e historias para contribuir a que las mujeres refuercen su fuerza y su salud, atributos visionarios de esta esencia instintiva. Lee Mujeres que corren con lobos, de Clarissa Pinkola Estés.

Sí, de pequeñito me daba por cantar cosas de Mecano, del descanso dominical que teníamos en casa y mi hermano y yo cantábamos Mujer contra Mujer y no lo pasábamos muy bien.

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2: Bienvenidas a la sección A ti también te pasa. ¿Tú también te sientes pegajosa? Prefiero estar sola. Ya está, ya lo he dicho. Y me refiero a estar, no a sentirme sola. Déjame que me explique. Para encontrarme bien y feliz, necesito saber que hay gente ahí fuera que me quiere y que se preocupa por mí, igual que yo les quiero y me preocupo por ellas. Sin embargo, en mi día a día funciono muchísimo mejor cuando no hay nadie pululando a mi alrededor. Me concentro mejor y la confusión que me suele acompañar se desvanece. Este último par de años, además, me he dado cuenta de algo que antes no me llamaba la atención. Y es que, después de pasar tiempo con otras personas, ya sean conocidas o no, regreso a casa sintiéndome pegajosa. ¿Qué significa eso? Pues que puedo sentir que la energía y las palabras de la conversación que hayamos tenido se han pegado a mí. Llevo una capa de extra grasa encima de la piel. Hay veces en las que me paso la mano por los brazos y por los hombros intentando librarme de ella. Pero claro está, no es real. Así que no se va. Está en la mente, ¿verdad? La única solución es meterme en la ducha con el agua muy caliente y después salgo renovada. Bueno, no del todo, pero puedo tolerar el resto de la vida. ¿Tú también te sientes algo extraña después de una situación social, ya sea agradable o no? ¿Como si no pudieras librarte del recuerdo de las sensaciones que has tenido? Pues te va a sonar gracioso, pero igual estás dentro del espectro autista. Eso lo explicaría todo, o por lo menos casi todo.
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0: Muy buenos días a todos los oyentes de Candil Radio. Es un placer acompañaros por primera vez para acercaros la información más relevante sobre el estado del tráfico y la movilidad en nuestra provincia. ¡Os lo contamos! Os informamos de una nueva actualización de tráfico en la autovía A92 a la altura del término municipal de Viator. Continúan las actuaciones de mantenimiento entre los puntos kilométricos 392 y 390 en sentido decreciente. Como consecuencia, el carril derecho permanecerá cerrado hasta la 1 del mediodía del próximo 31 de julio. Os recomendamos a todos los conductores extremar la precaución al circular por este tramo, respetar en todo momento la señalización provisional y planificar vuestros desplazamientos con antelación para evitar posibles retenciones. Seguiremos informándoos de toda la actualidad del tráfico en nuestra provincia. Informó para Candil Radio Fran Rider 600.
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pasión por la lectura. Suburbana. Suburbana arranca con una llamada de teléfono en la madrugada. Renzo, un argentino exiliado en Madrid, debe viajar de inmediato a Buenos Aires para asistir a la operación de su padre enfermo. Su regreso estará marcado por la inesperada aparición de una mujer llamada Alma, junto a la cual desgranará la trayectoria vital de dos familias cuyo destino corre paralelo a la historia de su país. La ópera prima de Claudio Mazza está protagonizada por esos héroes anónimos que habitan los suburbios de la historia y nos habla de la memoria, los diferentes modelos de familia y el desarraigo del exilio. El autor se sirve de la crónica argentina del cambio de milenio para construir un relato emotivo y apasionante, dotado de una profundidad y un dominio del lenguaje admirables. Lee Suburbana, de Claudio Mazza, editado por Dos Bigotes.

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1: Y luego hay otros dos tipos de música en español que detesto profundamente, que es el flamenquito este de Andy y Luca, ese rollo que es súper moña con unas letras que son de cría de 14 años, ni de coña, es decir, eso es que me parece fuera de lugar. Y mira que hay cosas que lo he escuchado, es decir, que no es que haya dicho, ah, no, es que de estas cosas yo he escuchado discos enteros para ver si realmente es que me equivocaba yo. No, es que no, de eso no quiero escuchar nada.

Hola, soy Ana, psicóloga del Centro Interactúa y madre de dos hijos en etapa escolar. Y estoy cansada de escuchar, son cosas de niños. Como dice mi amiga Sara Codina, en realidad es que no son cosas de niños, es acoso escolar. Varios estudios hablan de cifras escalofriantes. En alumnado neurodivergente, por ejemplo, el 80% del alumnado TEA puede haber sufrido acoso escolar. El 77% del profesorado almeriense ha tenido que gestionar casos personalmente en sus centros. Y sí, son cosas de adultos prevenirlo y, en caso de suceder, frenarlo. La educación contra el acoso empieza desde la casa y continúa en el colegio. Cuando un centro educativo permite que la víctima tenga que irse, no solo apoya al agresor, sino que lanza un mensaje extremadamente peligroso al resto del alumnado. No activar los protocolos o demorarlos en el tiempo es una irresponsabilidad. Al alumnado hay que enseñarle que presenciar una agresión, ya sea física o verbal, o el aislamiento social y no hacer nada te convierte en cómplice. No hace falta enfrentarse al agresor, hace falta apoyar a la víctima y pedir ayuda. Y recuerda, no es cosa de niños y sí responsabilidad de todas las personas.

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1: Son las 6 de la mañana y 58 minutos.

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1: A la hora de viajar, sobre todo cuando llevan niños, que bueno, ya sabemos que cuando llevan unos cuantos kilómetros se cansan, pues lo que suelo llevar es un tipo de música que por suerte pues nos gusta a todos, a mí y a los niños también, y que además sirve para relajarse. Parece que con esa música pues como que se anestesian un poco y les gusta. Y en concreto suelo llevar cuando hago viajes algo de Mike Oldfield. Y vamos, desde el que tiene 6 años hasta la que tiene 12 años, no protestan. Hay otra música que a lo mejor te dicen, bueno, papá, ¿qué música es esta? Pero vamos, con esa música en concreto, no protesta nadie.

Muy buenos días a todos los oyentes de Candil Radio. Es un placer acompañaros por primera vez para acercaros la información más relevante sobre el estado del tráfico y la movilidad en nuestra provincia. ¡Os lo contamos! Os informamos de una nueva actualización de tráfico en la autovía A92 a la altura del término municipal de Viator. Continúan las actuaciones de mantenimiento entre los puntos kilométricos 392 y 390 en sentido decreciente. Como consecuencia, el carril derecho permanecerá cerrado hasta la 1 del mediodía del próximo 31 de julio. Os recomendamos a todos los conductores extremar la precaución al circular por este tramo, respetar en todo momento la señalización provisional y planificar vuestros desplazamientos con antelación para evitar posibles retenciones. Seguiremos informándoos de toda la actualidad del tráfico en nuestra provincia. Informó para Candil Radio, Fran Rider 600.

música en el cine. El cine no cabe ninguna duda, el cine es fantástico, es, para mí es como evadirse por un momento de la realidad. Y si encima esa peli que estás viendo va acompañada de una buena banda sonora, bueno, ya es que ni os cuento ni os digo. Mi himno cinematográfico es la banda sonora de Lo que el viento se llevó, de Max Steiner.

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0: Son las 7 de la mañana y 26 minutos.
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Saludos amigos, muy buenos días, bienvenidos a Graceland, bienvenidos a Candil Radio, Radio Escuela Milano, Radio Escuela Laujar y Radio Alavia. En el programa de hoy nos vamos a dedicar a la música que sonó durante 1980. Para unos final de una década, para otros principios de la siguiente. Lo cierto es que 1980 fue el inicio de algo que se dio en llamar la movida madrileña. Pero había otros cantantes que resistían aún de los años 70. Como por ejemplo el que nos sirve hoy para abrir el programa. Camilo Blanes, Camilo VI, que en 1980 nos decía: donde estés, con quien estés.

Llegó a España sin hacer mucho ruido y se metió a toda la juventud española en el bolsillo con La quiero a morir. Estamos hablando, por supuesto, de Francisca.

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Otro grupo que nos llegó desde Inglaterra y que en el verano de 1980 no dejó de sonar con su tema Todos tenemos algo que aprender son los Corgis.

Comenzó su carrera musical en 1972, cuando apenas tenía 17 años. Jesús Emmanuel Arturo Acha es Emmanuel, todo se derrumbó dentro de mí.

Joan Bautista Humet nació en Navarrés, en Valencia, y desgraciadamente nos dejó demasiado pronto, pero aún así le dio tiempo a dejarnos unas cuantas perlas, como esta de 1980.

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1: Fue uno de los grupos más carismáticos salidos de la movida, formado por Antonio Vega, Nacho García Vega, Carlos Villalta y Antonio Martín Caruana. Son Nacha Pop, Chica de Ayer.

Lagoon Bay Dance Band comenzó su carrera en Alemania en 1979. En España tuvieron diversos éxitos, como este del año siguiente, de 1980, Sound of Jamaica.

Es sin duda una de las grandísimas estrellas de la música y del cine en España. María del Pilar Cuesta Acosta, Ana Belén, Vuelo Blanco de Gaviota.

Estamos ya en Original y Copia, hoy con un tema de un cantante que no se prodiga demasiado, en Graceland. Joaquín Sabina, en 1980, editaba el disco, el LP, Malas Compañías, y dentro de él encontrábamos, pongamos que Hablo de Madrid, esa misma canción que con unos leves retoques grabó también Antonio Flores tan solo un año después, en 1981, tras el éxito que obtuvo con No Dudaría, y que en algunos casos, el Pongamos que Hablo de Madrid de Antonio Flores llegó a superar en éxito al original de Joaquín Sabina. Escuchamos a Joaquín Sabina y a Antonio Flores, pongamos que Hablo de Madrid.

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2: Seguimos adelante en Graceland y lo hacemos ahora con el quinto grupo de Almería que consiguió grabar un disco tras los puntos Teddy Boys, Amarillo y Frenos. Ellos son Alcazaba. En 1980 nos dejaban Yo te daría.

Otra de las grandísimas bandas de rock británicas que comenzaron allá por 1962 y hoy, mucho más de 60 años después, siguen en activo. Ellos son Status Quo, What You Proposing.

Comenzaron en 1979 y apenas tuvieron 2 añitos de vida. Son ejecutivos agresivos. En 1980 salía su único y gran éxito, Maripili.

También en 1979, e impulsados por el movimiento que se dio en llamar la movida madrileña, surgieron los hermanos Subserón y Enrique Sierra, Radio Futura, enamorado de la moda juvenil.

0: Llegaron desde San Sebastián y fueron una auténtica revolución, liderados por Javier Gurruchaga con el impagable Popocho Ayestarán. La Orquesta Mondragón en 1980 nos contaban el cuento de Caperucita Feroz.
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Su carta de presentación en España fue Te amo. Después llegaron Tú y Gloria. Y en 1980 nos dejaba Claridad. Es Humberto Tocci.

0: Son las 9 de la mañana y un minuto.
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2: Muy buenas a todos los oyentes de Candil Radio. Hoy os traemos una información bastante interesante para todos aquellos que estáis pensando en cambiar de vehículo este año 2026. Y es que el gobierno ya ha aprobado el nuevo Plan Auto Plus, un programa de ayuda destinado a facilitar la compra de vehículos electrificados. La principal novedad es que las solicitudes ya pueden tramitarse de forma telemática, por lo que las ayudas ya están disponibles para quienes cumplan los requisitos. En el caso de turismo, las ayudas pueden alcanzar los 4.500 euros, mientras que si lo que necesitas es una furgoneta con una masa máxima de hasta 3.500 kilos, la subvención puede llegar hasta los 5.000 euros. ¿Qué vehículos pueden acogerse a este plan? Pues entran los vehículos eléctricos puros, como los eléctricos de batería y los de pila de combustible de hidrógeno, y también se incluyen los vehículos electrificados, es decir, los híbridos enchufables y los eléctricos de automóviles.

0: autonomía extendida. Además, hay diferencia entre particulares y empresas y autónomos. Los particulares podrán solicitar la ayuda para un único vehículo, mientras que empresas y autónomos podrán beneficiarse de esta subvención para la adquisición de hasta 10 vehículos. Si tenías pensado cambiar de coche en los próximos meses, puede ser una muy buena oportunidad para revisar si el modelo que os interesa cumple los requisitos y aprovechar estas ayudas. Informó para Candil Radio, Fran Rider 600.
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Corría el año 1976 cuando veía la luz el álbum Caliente del saxofonista argentino Gato Barbieri, que incluía entre sus temas este I Want You. Nacido en Rosario, Argentina, el 28 de noviembre de 1932, falleció el 2 de abril de 2016 en New York. Si eres un amante del jazz, no te voy a contar nada, lo conoces. Si acabas de llegar, simplemente comentarte que compuso e interpretó la banda sonora del último tango en París en el año 72 y eso le valió un Grammy. Estamos en los Classics, estamos escuchando la mejor música del mundo.

corría el año 1999 cuando veía la luz el álbum Slowing Down the World. Es el trompetista Chris Botti que incluía en ese trabajo este Drive Time. Nacido en Portland, Oregón, el 12 de octubre de 1962, es ganador de un Grammy en el año 2013 por el mejor álbum instrumental. Es famoso por su tono cálido y lírico, fusiona jazz con pop sin ningún problema y ha colaborado con estrellas del tamaño de Sting, Paul Simon, Barbra Streisand y Lady Gaga. Comenzó su carrera en big bands y con Frank Sinatra, ni más ni menos. Alcanzó gran éxito comercial con álbumes como Night Session en el año 2001 y múltiples números uno en las listas de jazz de Billboard, consolidándose como uno de los instrumentistas más populares del mundo durante décadas. Y lo sigue siendo. Es Chris Botti. Ronnie Jordan con Roy Ayers, Mystic Voyage.

0: es la guitarra de Ronnie Jordan en el año 2000 junto a Roy Ayers con este Mystic Voyage. Nació en Londres el 29 de noviembre de 1962 y falleció en enero de 2014. Siempre se le ha considerado un puente entre el acid jazz y el smooth jazz. Ganó grandes premios como mejor guitarrista de jazz por Gibson y fue nominado al Grammy.
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0: Seguimos viajando en el tiempo. Vamos a escuchar a Paul Brown con este West Coast Swing. Bienvenidos a Smooth Jazz Classics, escuchando la mejor música del mundo.

Corría el año 2004 cuando veía la luz el álbum Up Front del guitarrista Paul Brown. Incluía este West Coast Swing. Paul Brown nació en Los Ángeles, en California. Productor, ingeniero, ha ganado 2 Grammys. Es una figura clave en el smooth jazz y en el urban jazz desde los años 90, cuando produjo el debut exitoso de Bonnie James, Trust, y acumuló más de 60 números uno en radio como productor para artistas como Rick Brown, George Benson o Kirk Balloon. Es la música que escuchamos en Smooth Jazz Classics, este viaje que hacemos semanalmente para recordar toda esa música que permanece en tu memoria, pero que hacía mucho tiempo que no escuchabas. Como por ejemplo esto de Art Porter, In Shy Myself.

fantástico este Inside Myself, Art Porter, año 1992. Bienvenidos a los Classics.

0: Wes Montgomery nació en Indiana el 6 de marzo de 1923 y falleció en Indianápolis el 15 de junio de 1968. Fue un guitarrista de jazz considerado uno de los más influyentes del siglo XX, autodidacta que comenzó a tocar ni más ni menos que a los 19 años imitando al Charlie Christian. Revolucionó el instrumento con su técnica única de pulgar, el thumb picking, octavas y líneas melódicas fluidas en lugar de púa, y destacó en el bebop y el hard bop con álbumes icónicos como The Incredible Jazz Guitar of Wes Montgomery del año 60 y colaboraciones con Cano Mulatterly y John Coltrane. Su carrera despegó tarde pero brillantemente en los 60 con Riverside y luego con Verb A&M, logrando éxitos comerciales crossover como Going Out of My Head, que fue Grammy en el año 1965, y A Day in the Life, que fue el LP de jazz más vendido del año 1967. Influyó profundamente en generaciones de guitarristas como George Benson, Pat Metheny y muchos de smooth jazz, hasta su muerte prematura por un ataque al corazón a los 45 años.
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es el sonido de los Urban Nights, el colectivo All Star Smooth Jazz, Crossover Jazz, formado en 1995 en Chicago por el legendario pianista Ramsey Lewis.

estamos dando un repaso muy importante. Bueno, damos siempre un repaso muy importante a todo lo que es la historia de la música. Y hoy estamos tocando palos muy interesantes, muy importantes, que han influido mucho, no solamente en el smooth jazz, sino en el jazz en general y también en la música. Músicos poderosos, creadores elegantes, súper sofisticados, que ya hacían esta música incandescente hace muchísimos años.

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1: This one's for the fellas. Hemos escuchado a Gato Barbieri con el tema Sunrise y ahora vamos con Will Downing, Mill Way.

es la música de Norman Brown, su guitarra, con este tema Pop School Groove. Y atención, que nos vamos con uno de los grandes, otro de los grandes, King Waters. After Midnight, de su álbum From the Heart.

Skin Waters con este After Midnight, un verdadero himno dentro del smooth jazz. Uno de los músicos más influyentes dentro de este estilo musical. Siempre es un placer escucharlo. Y nosotros que terminamos el programa por esta semana, lo vamos a hacer con Vincent Ingala, con este temazo, If I Could Fly. Lo dicho, ha sido un placer acompañarte con esta música y recuerda que dentro de 7 días estamos de nuevo en esta misma sintonía con los Classics. Soy Santiago Fontenla, un abrazo muy fuerte, chao, hasta la semana que viene.

buenas a todos los oyentes de Candil Radio. Agosto ya asoma y como cada año es el mes por excelencia para las vacaciones. Muchos de vosotros las empezáis ahora y si vais a viajar en coche, queremos daros una serie de consejos para que el desplazamiento sea lo más seguro posible. Antes de salir, revisar el estado del vehículo, comprobar la presión y el dibujo de los neumáticos, el nivel de aceite, el líquido refrigerante, los frenos y el funcionamiento de todas las luces. Planificar el viaje con antelación y consultar el estado del tráfico para evitar retenciones o incidencias inesperadas. Durante el trayecto, realizar una parada cada 2 horas o cada 200 kilómetros para descansar, estirar las piernas e hidrataros. La fatiga es uno de los principales factores de riesgo al volante. Evitar cualquier distracción, programar el GPS antes de iniciar la marcha y no utilicéis el teléfono móvil mientras conducir. Y por supuesto, respetar siempre los límites de velocidad, mantener la distancia de seguridad y adaptar vuestra conducción a las condiciones de la vía y de la meteorología. Recordar que lo importante no es llegar antes, sino llegar bien, disfrutar de las vacaciones con responsabilidad y tener un buen viaje, informó para Candil Radio Fran Rider 600.

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4: 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Bienvenidos un día más aquí a La Nacional, pop y rock en todas sus tendencias. 60 minutos con mucho y bueno. Hoy con nosotros vuelo 505. También Trastucada. La música de Bunbury. También Los Rebeldes, Macaco. Cómplices, Fito y Fitipaldis, Tequila, El Canto del Loco, La Caja de Pandora y así un largo etcétera que iremos escuchando a lo largo y ancho de los próximos minutos. Estamos en 175 emisoras por toda España en FM y también con nuestros amigos vía online a través de las nuevas tecnologías en México, en Argentina y en Venezuela. Recordarte que puedes escuchar nuestros podcasts también en Google Podcasts y también el portal iVoox. Como siempre, en el control técnico de sonido, el amigo Palancas, Pep Palancas Garcés, hablándote delante del micro, Pepe Carmona. Bienvenidos a todos y a todas a La Nacional.
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4: ¡Comenzamos! Las cosas que no pueden ser.
7: ¿Dónde está?
4: Es la formación Vuelo 505.

0: La formación Vuelo 505 con la compañía discográfica El Dromedario Records. Una banda de rock con influencias folk, música latina procedente de Logroño en La Rioja. Con ellos hemos comenzado nuestra andadura, este recorrido que hacemos en este autobús llamado La Nacional.
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0: Estamos ahora con esta formación que está sonando. Trastucada, despacio pero sin tregua, van los de Chiclana. Es su cuarto trabajo en 10 años en este momento. Colaboración con El Canijo de Jerez en esta versión.

hemos visto tantas cosas y hemos escuchado tantas músicas. En este caso, esta formación de Chiclana, de Cádiz, llamado Trastucada. En esta versión confinamiento he visto con la colaboración del Canijo de Jerez.

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2: Los sonidos que llegan a continuación, los de Enrique Bunbury, que ha lanzado el segundo single de su nuevo disco llamado Posible. Esto se llama, el tema concretamente, Hombre de Acción. Y por cierto, que tiene un videoclip bastante importante, sería interesante que lo buscaras en la red.

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2: El amigo Macaco también continúa en la lucha, en la brecha. El álbum lleva por nombre Civilizado como los animales. Y esto dedicada a una canción a todos aquellos que se sienten valientes.

0: está sonando uno de esos discos que son realmente redondos y completos. En este caso, Macaco. Bueno, pues valorando a esos valientes que hacen lo que sienten.
1: Valientes.
0: Como te digo, perteneciente a ese álbum que lleva por nombre Civilizado como los animales, sonando aquí en La Nación.

0: Valiente.
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2: Seguimos en la Nacional, nos metemos de lleno en este autobús, entramos en la parte oscura, en el túnel del tiempo y recordamos un tema clásico de Cómplices, en una versión muy especial, Los Ojos Gitanos.

0: Teo Gardalda y María Monzonis en un álbum que recopilaba sus 20 años de vida, 20 años de éxitos por los escenarios, y se hacían acompañar en este caso, en este álbum, en versiones por gente como El Sueño de Morfeo, de Mónica Naranjo, de Melocos, de David María, y en este caso esta que está sonando, Diana Navarro, con este tema Los Ojos Gitanos, en los 20 años de Cómplices.
1: Llegó el momento de la pausa. En ella podéis aprovechar el tiempo en perderlo. Una de las mejores maneras de aprovecharlo. Muy indicada contra el estrés y depresiones causadas por la ansiedad laboral. Tras la publicidad y promociones, en unos minutos regresamos.
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5: Bienvenidas a la sección A ti también te pasa. ¿Tú también te dejas de entender y procesar lo que te están diciendo cuando estás muy tensa o te encuentras en un lugar desconocido? ¿Os acordáis de mi amiga la rarita para la comida? En nuestro último viaje me pasó algo muy extraño. Decidimos ir a visitar una zona histórica famosa, muy concurrida. Era el último día y yo llevaba ya unas cuantas noches sin dormir, muy cansada físicamente y casi al límite. De repente me encuentro haciendo cola delante de unos guardias de seguridad muy altos y muy agresivos. Uno de ellos me ladra: ¡Pon tu abrigo en la cinta! Juro que escuché la frase y sabía que me estaba hablando en una lengua que entiendo. Pero te prometo por mi vida que no sabía qué me estaba diciendo. Me lo volvió a gritar. Me quedé paralizada. Mis amigos por detrás intentando ayudar, pero cada vez era peor. Y entonces el guardia me pregunta: ¿Es que no hablas mi idioma? De muy malas formas. Me quería echar a llorar. Y estoy un poco mayorcita para eso. Es que no tenía ni idea de lo que estaba haciendo mal, ni de lo que se suponía que se esperaba de mí. Cuando todo pasó, se me hizo la luz. No era la primera vez que me ocurría. Es lo mismo cuando voy al gimnasio y la música está muy alta y la luz muy fuerte y mi entrenador me dice que corrija algo y sé lo que quiere, pero mi cerebro no procesa y no puedo hacerlo. ¿A ti también te pasa algunas veces que te hablan en tu idioma, pero es como si te hubieran dado un colapso y no lo entiendes? Creo que se llama sobrecarga sensorial. Y no, no estás loca. Igual alguien podría ayudarte a descubrir que estás dentro del espectro autista y entonces todo tendrá sentido.
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0: El corazón oxidado de Fito y los Fitipaldis, un clásico que no puede faltar. Aquí estamos en el tiempo en Radio de la Nacional, son 60 minutos, disfrútalos. Te ofrecemos lo mejor que podemos darte, la música, también la compañía. Y te agradecemos que estés ahí.
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0: Tequila fue la banda de música rock and rollera que fue fundada en 1976 por esos argentinos Ariel Roth y también Alejo Steven, que le acompañaba Julián Infante y Felipe Lipe. En la guitarra se encontraba Manolo Iglesias en aquellos momentos. Recordando en el túnel del tiempo aquí en la Nacional. Dime que me quieres.
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3: ¿Es difícil?
2: Imposible.
3: ¿Cuántos sois por ahora?
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Es un tema del año 2005, pero sigue sonando igual de fresco. Son las 100 gaviotas en esta versión tributo a Duncan Du, donde colaboraban El Canto del Loco, Alex Ubago, La Oreja de Van Gogh, Pereza, El Sueño de Morfeo, La Sonrisa de Julia, entre otros. Hasta 18 artistas. 100 gaviotas de Duncan Du en esta versión que te ofrecemos aquí en La Nacional.

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1: Seguimos disfrutando y recordando temas del pasado. En este caso, una formación que, bueno, duró mientras duró la caja de Pandora.

Desde el principio de los tiempos nos hemos preguntado cómo se creó el universo. ¿Fue un plan gloriosamente orquestado o fue más bien algo disparatado? ¡Ah!

supusieron una pequeña revolución del panorama del rap en España, abriendo las nuevas puertas con estilo desenfadado y muy personal. La formación La Excepción, los que pertenecen al barrio famoso ya, en el ritmo del rap del pan bendito. Este es el Jambo Loco, recordándolo aquí en La Nacional, nuestra andadura por el pop y el rock en todas

0: llegar un día.
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1: Bueno, pues sintonía de la contraportada de nuestro espacio radiofónico. Esto nos indica que llega el final. Como siempre, contentos, hemos llegado al final de nuestra trayectoria en este autobús cargadito de buena música. En los últimos minutos escuchábamos a Tequila, también El Canto del Loco, La Cien Gaviotas en esa versión de un montón de gente que colaboraba y le hacía un homenaje a Duncan Du. También La Caja de Pandora, La Excepción y Cincinnati. Pues por nuestra parte ya nada más decirte que en el control técnico de sonido estuvo el amigo Palancas, Pep Palancas Garcés, hablándote delante del micro Pepe Carmona, que te emplaza para la próxima cita. Hasta entonces, saludos y continúa en esta sintonía.

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2: En la radio de los mil estilos, en tu frecuencia preferida ya suena Remember, tu mundo in the mix. Bienvenidos incondicionales, soy Jesús Cenamor, encantado de acompañarte en este punto del dial con los que llegaron a ser los mejores discos internacionales de la historia.

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1: Es evidente, por lo menos por el anticipo que ya has escuchado, que aquí, ahora y hasta el final del programa de hoy, los clásicos de la música adquieren una textura sonora digna de oyentes como tú. Sharon Reid, que nos dice que puede tenerlo todo controlado con el single de 1989. Tina Mowbray, I Need Your Loving, del año 1981. También recuerdo a los Alamara Coffee con Casanova o Quienes Buscan Hasta la Saciedad. Chain en colaboración con Alexander O'Neill. Oye, que lo mismo me he expresado mal y es Alexander O'Neill, el cantante de Minneapolis, en colaboración con Chain. De cualquier forma, como hemos dicho otras tantas veces, el orden de factores no altera el producto, y más si se trata de un single solidificado, ¿eh? Sigamos dándole sentido a los grandes. Pulamos sus discos que aún brillan aquí en las ondas de la radio.

0: Para los espartanos de Tu Mundo Indemex, el sonido retro que desprende ese aroma con adicción, asociada a esa receta exclusiva que difundimos de mil amores para que digieran tus oídos. La cultura del mix, mimada al 100% al son de los plásticos del año 1977 con Hit Way, 1980 George Benson, 1982 Michael Jackson, 1983 con ese sencillo que hace unos instantes hemos escuchado de Jace Ingram y Michael McDonald, Movie Chair, Estaré allí, 1986, el que gira justo ahora y que acaba así, Sweet Freedom.
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0: Magnífica selección Remember, que en algunos tramos, lo estábamos comentando por aquí, nos recordaba mucho al sonido Motown. Que ya aprovecho para que seas conocedor de que, no tardando mucho, próximamente dedicaremos parte de un programa a este estilo con características muy peculiares y distintivas que nadie a lo largo del tiempo ha llegado a igualar. Quizás, en contadas ocasiones imitar. Pero nosotros rechazamos las imitaciones y nos quedamos con lo original. Supongo que como tú. Oye, con respecto a nosotros, haz lo mismo, ¿eh? Rechaza imitaciones si las hubiera, que lo desconozco. En lo estrictamente musical, la parte final de los 70, junto a la inmensidad de los 80, son los que cierran este bloque exclusivo en Remember, tu mundo in the mix.
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2: Familia, otra cosa no tendremos, pero música, la que quieras, ¿eh? De la buena, con calidad y además toda aquella que representa un auténtico hit para la eternidad. Hagamos que palpiten las membranas de tu radio al ritmo de Karen Wheeler, Windrose y JCB, Soul to Soul.

clase tenían, tienen y tendrán el colectivo Soul to Soul, fundado por JCB, su amigo de la infancia Teddy, contando con artistas tan influyentes como el productor Neil Hooper y vocalistas, creo recordar que como Karen Wheeler, Melissa Bill, Wayne Ross y creo que Victoria Wilson James. Qué ejercicio este de memoria, ¿eh? De hecho, leía esta misma semana por ahí en la red que Soul to Soul fueron los pioneros en mezclar el sonido reggae con influencias de Latin House provenientes de la isla ibicenca, el sonido de Chicago y creo recordar también que el R&B neoyorquino. Only for Remember.

0: Aquí estamos procesando un sonido que excede en agudos, pero se lo permitimos todo porque son las señoras del funky. Al menos en los últimos coletazos de los 80, Alison Williams y Chanel 1989, junto a una pequeña colección de 5 plásticos, algunos picture, del año 1988. Lavin Hapston, Carilla, Karen White, Paula Abdul y Bon Iver con ese We Can Make. ¿Cómo recuerdo esto, eh? ¡Qué tiempos! Me pillaban a mí justo cumpliendo esa mayoría de edad y con muchos, muchos sueños que cumplir. Entre ellos uno que ya se hace realidad. La valentía de presentar este programa junto a un equipo que siempre está en la recámara y lo más importante, compartirlo junto a ti.
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El ritmo del amor que comparten Asher y Snap con un WhatsApp que se queda ya a las puertas del final del programa de hoy. Es injusto, ¿eh? Pero cuanto antes lo asumamos mejor. Encima de la mesa tenemos algunos productos que liberaremos ya en la próxima entrega. Se nota que hemos calculado mal, ¿eh? Familia de Remember, tu mundo in the mix. Señoras, señores, yayos y yayas, que a ver los ailos, niños y niñas que merodean por el lugar de escucha, ha sido un inmenso placer. Más y mejor para la próxima cita aquí en tu radio favorita. Saludos de Jesús en amor y hasta la mezcla que viene.

Muy buenos días a todos los oyentes de Candil Radio. Es un placer acompañaros por primera vez para acercaros la información más relevante sobre el estado del tráfico y la movilidad en nuestra provincia. ¡Os lo contamos! Os informamos de una nueva actualización del tráfico en la autovía A92 a la altura del término municipal de Viator. Continúan las actuaciones de mantenimiento entre los puntos kilométricos 392 y 390 en sentido decreciente. Como consecuencia, el carril derecho permanecerá cerrado hasta la 1 del mediodía del próximo 31 de julio. Os recomendamos a todos los conductores extremar la precaución al circular por este tramo, respetar en todo momento la señalización provisional y planificar vuestros desplazamientos con antelación para evitar posibles retenciones. Seguiremos informándoos de toda la actualidad del tráfico en nuestra provincia. Informó para Candil Radio, Fran Rider 600.

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Hola, muy buenas. Ya estamos de nuevo en estas mismas ondas del dial de tu FM para disfrutar juntos de la mejor música de las tres últimas décadas. Como siempre, aquí en Hits Inolvidables. Soy Alfonso Caballero y te voy a estar acompañando durante esta próxima hora. Bienvenido.

La canción Hips Don't Lie de Shakira y Wyclef Jean fue publicada en 2006 y fue el primer número uno de Shakira en Estados Unidos en el Billboard Hot 100. En 2014, la colombiana Shakira se juntó con Rihanna en Can't Remember to Forget You, lo que creó un enorme impacto mediático y millones de reproducciones en pocos días, tantas como las que ha conseguido Rihanna en solitario con temas como Don't Stop the Music, que se lanzó tan solo un año más tarde que la que acabamos de escuchar.

Un temazo de Rihanna que nos lleva ahora a La voz de otra chica, que triunfó sobre todo en los primeros de los 2000 con música como la que va a sonar ahora en Hits Inolvidables, como siempre en tu emisora favorita. La estadounidense Britney Spears con Oops, I Did It Again.

Britney comenzó a ser conocida gracias al programa de Mickey Mouse Club siendo ella niña, al igual que Christina Aguilera, juntas de pequeñas y rivales entre comillas del pop en los 2000. Escuchamos de Christina Aguilera su primer hit mundial, allá por el año 1999, Jenny in a Bottle.

Jenny Nabote, el genio en una botella. Cristina nos hacía referencia en esta canción a un frotamiento diferente, totalmente diferente, al del cuento de Aladino y la lámpara maravillosa. Y aprovechando que el Pisuerga pasa por Valladolid, nosotros nos vamos con otros tipos de genios que no se encuentran encerrados en ninguna botella o lámpara maravillosa, sino con los genios que gracias a Dios existen en esta vida y que dedican parte de su vida a descifrar cuestiones muy complejas que nos ayudan a toda la humanidad en diversos ámbitos de la vida. The Scientist, Coldplay.

Excelente balada la de Coldplay. Con este ritmo suave continuamos, pues Snow Patrol sacó al mercado discográfico de 2006 esta maravillosa canción, Chasing Cars, que ahora puedes volver a disfrutar aquí en Hits Inolvidables.

Seguimos en Hits Inolvidables, recordando lo mejor de la música de las tres últimas décadas, como siempre a través de este mismo punto del dial. Fue en 1994 cuando vio la luz la banda británica Snow Patrol, mismo año en el que aparecería Maroon 5, aunque originalmente se llamaron Carash Flowers. Muchas son las canciones con gran repercusión en medio mundo las que ha tenido la banda Maroon 5, como la que va a sonar a continuación, lanzada en 2015, Sugar. Esto es Hits Inolvidables.

con un estilo similar a la etapa funk pop del tema Sugar de Maroon 5, pero en el ámbito español lo más cercano podría ser la música de De Vicio. El 28 de septiembre de 2018, De Vicio junto con Taburete estrenaron el vídeo y single de Cinco Sentidos.

En ese mismo año de 2018, David Otero presentó su single Baile junto a Rosalén, un tema perteneciente a su álbum 1980.

Si te apetece seguir con mucho baile, ahora aparece por hits inolvidables Dua Lipa con otro de sus grandes éxitos, Dance the Night.

Lipa se ha convertido en todo un icono de la moda y cultura pop desde el siglo XXI y siempre defendiendo los derechos de las mujeres y los gays. El dúo británico Erasure o Erasure, formado por Andy Bell, abiertamente gay, y Vince Clarke, dominó el synth-pop de los 90. Con álbumes como Chorus de 1991 se convirtieron en un icono de la música disco pop europea y también símbolo del activismo y el orgullo gay. Incluido en el álbum Chorus podíamos escuchar Love to Hate You, uno de sus mayores éxitos que ahora suena aquí en Hits Inolvidables.

Con un sonido semejante al de Erasure llega el turno de Chargers, una banda británica de la década de los 2010 y 2020 con un synth-pop moderno y espíritu ochentero que en 2015 colaboró con el DJ sueco Eric Pride en el tema que va a sonar a continuación, Deter. Así me despido por hoy, esto ha sido Hits Inolvidables y dentro de 7 días en este mismo punto del dial tenemos una nueva cita tú y yo con toda la buena música del recuerdo de las 3 últimas décadas. Soy Alfonso Caballero y te deseo que tengas una muy buena semana. Un beso, disfruta de la vida, hasta la próxima.

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1: Muy buenas a todos los oyentes de Candil Radio. Sabemos que muchos de vosotros estáis de vacaciones en zonas muy concurridas y algo muy, pero que muy estresante en esta época del año es encontrar aparcamiento. ¿Sois de los que guardáis sitio para cuando llegue otro vehículo? Pues atento a lo que os contamos porque esto no es legal. El Reglamento General de Circulación, en su artículo 122.6, establece que un peatón no puede invadir la calzada para reservar una plaza de aparcamiento. Si alguna vez os encontráis en una situación así, lo más recomendable es mantener la calma, evitar cualquier discusión o enfrentamiento y, si la persona insiste en impedir el estacionamiento, avisar a la policía local para que actúe. Además, esta conducta puede acarrear una sanción de hasta 80 euros. Recordar que el respeto y la convivencia en la carretera también empieza cuando buscamos un sitio para aparcar. Informó para Candil Radio, Fran Rider 600.
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Bueno, hay un tema que es un tema bonito, ¿eh? Yo no me importaría escucharlo y si lo escucho, no me importa escucharlo, pero realmente cada vez que lo escucho recuerdo una situación que hubiese cogido al chico y le hubiese estrellado cualquier cosa contra la cabeza. Yo estábamos en el colegio de aquellas fiestas que hacía, que se organizaban pues a final de curso, en los años 70, pues, cuando no había discotecas, casi o no nos dejaban ir a la discoteca, y estábamos en un colegio de curas, aunque ya era mixto el colegio. Era La Salle. Y recuerdo que había un chico que estaba detrás y me sacó a bailar Europa de Santana. Y se me hizo la canción más larga, más fea, más horrorosa y más interminable del mundo, porque no tenía ganas de que aquel chico se pegara de aquella manera a mí. Y encima me metía la pierna entre mis dos piernas. Yo decía, ¿esto qué hace? ¿Qué hace este? Cuando terminamos de bailar, que aquello se hizo interminable porque era muy larga la canción de Europa, le preguntaba a una que sabía más que yo de estas cosas, oye, ¿por qué este se ha pasado todo el rato metiéndome? Dice, eso es para que te pegaras más. Uf, lo recuerdo con horror aquel baile, sí. Pero bueno, no me importa escuchar otra vez Europa porque es una canción bonita, sí.

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1: Bienvenidas a la sección ¿A ti también te pasa? ¿A ti también te cuesta saber qué decir cuando estás rodeada de gente nueva? Todavía recuerdo el día en que decidí apuntarme al gimnasio. Bueno, no fue un día exacto, sino más bien un proceso de una semana o dos, porque primero se me ocurrió la idea. ¿No sería estupendo apuntarte y hacer algo para que tu cuerpo no se caiga a trozos? Y después surgieron los inconvenientes. Ya, para apuntarte tienes que entrar. Y después tienes que hablar con la persona que te reciba. Y luego hay que ir el primer día. Y seguir con el segundo, y el tercero, y el cuarto. Intenté hacer que alguien me inscribiera, pero este alguien se negó, porque según él, tengo que ser más independiente. Con tu edad no puede darte miedo hablar con otra gente, me dijo. Luego me diagnosticaron y todo tuvo sentido. En resumen, que conseguí hablar con la persona de recepción, apuntarme e ir. Y entonces sucedió la tragedia. Tenía que participar sola en un grupo donde la gente pasa 10 minutos hablando antes de entrar y otros 10 minutos antes de marcharse. ¿De qué hablan? ¿Qué se supone que tienes que decir para parecer medio normal? ¿Hay algún código? Si lo hay, yo no los conozco. ¿Y si me quedo callada en una esquina, pensarán que soy rara? ¿Cuánto de rara? Igual puedo prepararme un guión. Sí, esa es una buena idea. Y eso es lo que hice. Y seguí sintiéndome extraña. Hoy, años después, preferiría llegar y marcharme como si fuera un fantasma. ¿Tú tampoco sabes qué decir cuando estás con personas a las que no conoces de nada? ¿Te preparas pequeños guiones para pasar desapercibida? Pues si es así, yo diría que igual estás dentro del espectro autista. ¿Te lo has planteado alguna vez?
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Pues yo llego a la música como mucha gente, por mis hermanos mayores. Llevo como 10 años con mi hermano siguiente, entonces yo cuando era chico ya escuchaba la música, escuchaban ellos. O sea, que cuando era un niño escuchaba la música de un adolescente ya prácticamente. Y escuchaba ya pues El Último de la Fila, Mano Negra, Los Smiths, Los Pixies, cosas así, de gente más mayorcita.

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1: Pues sobre eso, la verdad es que contadas ocasiones me han visto a mí cantar en un karaoke. Las pocas veces que lo he hecho ha sido dentro de la familia de los amigos, y tan solo hay una vez en la que me he animado a cantar en público. Y bueno, pues lo voy a contar. Fue en un antro garito local de estos donde todo el mundo puede coger la guitarra y cantar y demás, en la ciudad de Puebla, en México, hace ya 2 años. Y bueno, pues sabíamos que iba con un amigo recorriendo México, y sabíamos que esa noche ahí había pues una noche de estas que cualquiera puede llegar y tocar. Nos fuimos allí, estábamos tomando algo, y bueno, pues la verdad es que la persona que esa noche estaba a la guitarra supo quedarse con el público, yo creo que a la media hora nos conocía a todos los que estábamos allí, sabía de dónde era uno, de dónde era otro. Y lógicamente pues quiso que interactuásemos y quiso implicarnos en aquella noche cantando algo. Y concretamente a mí me pidió que si me veía capaz de cantar 19 días y 500 noches de Joaquín Sabina. De hecho hay todavía por ahí algún vídeo o grabación de aquel crimen.

dijo hola y adiós. Y el portazo sonó como un signo de interrogación. Sospecho que así se vengaba a través del olvido Cupido de mí. No, no pido perdón. No pido perdón.

0: Es la 1:46 p.m.
1: Pues mira, recuerdo el primer... Bueno, ya te he dicho, te he comentado que antes en casa hemos tenido siempre discos y... Y mi padre recuerdo que me regaló discos de niño. Pero el primer long play que yo me compré tiene una historia muy curiosa, porque fue que nos encontramos en la playa de la Térmica, mi primo y yo, un monedero, con 1000 pelas y sin documentación. O sea, nos encontramos un monedero. Y bueno, ¿dónde íbamos? Nos quedamos las 1000 pelas, 500 pesetas cada uno, y yo con aquello me compré Help de los Beatles. Ese fue el primer LP que yo me compré, Help de los Beatles. Además, no era una edición, no sé, yo podría tener 11 años o así, pero yo creo que es una edición del momento en que salió, del 65, ¿no? Porque el disco estaba trayadillo, ¿eh? Y además, al verlo, no es una reedición, ¿no? Sino original de su momento. Y recuerdo Help, aunque no es el disco de los Beatles que más me gusta, pero sí tiene ese plus de cariño para mí. Y creo recordar que el disco lo compramos en Modi. Era verano, sería el año 81, 82, por ahí más o menos. Bueno, vamos a escuchar una canción de Help. No vamos a tirar de las conocidas, ¿no? Que podrían ser Help, Ticket to Ride, y este. Un tema que siempre me gustó, I've Just Seen a Face, compuesto por Paul McCartney. A mí siempre me olió muy a Paul Simon esa canción. Me gusta mucho.

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1: Bienvenidas a la sección A ti también te pasa. Tú tampoco cambias de ruta, pase lo que pase. Todos los viernes por la tarde voy a un sitio en concreto. Todos los viernes por la tarde salgo de mi casa a las 7 y 15 porque sé que si salgo exactamente a las 7 y 15 llegaré a las 7 y 37. Yo no llego tarde, nunca, a no ser que dependa de otras personas. Y si es así y me retrasan, dejo de ser esa persona amable y simpática y me cambia la voz. Sea como fuere, siempre voy por el mismo camino porque sé que este es el camino. La ruta óptima, la mejor forma sin duda de llegar hasta allí. Te cuento un secreto. No es cierto que sea la ruta óptima, pero sí es cierto que fue la manera en la que llegué la primera vez. Y como la primera vez no me perdí y tardé solo 22 minutos y aparecí con antelación, mi cerebro lo registró como solución exitosa. Ahora me pasa algo gracioso. Algunas veces voy andando y se me ocurre la idea de coger una calle antes o después para variar y ver el paisaje. Y sin embargo, mis pies siguen los pasos de la solución exitosa sin remedio. Puedo incluso oír la voz de mi cerebro diciendo, ¿ahora te pones a experimentar? No te metas en líos, que es viernes, relájate. Es cierto, ir siempre a la misma hora y por el mismo camino es mi modo de relajarme. Tú tampoco cambias nunca de camino. Igual la gente te dice que eres una aburrida. Pero yo creo que en realidad puede que estés en el espectro autista. Y eso es muy exótico, en mi opinión.
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2: Hola a todos. Hoy voy a recomendar un libro de la franquicia de Jurassic Park, recomendada para los fanáticos de los dinosaurios. Es un libro que explica la historia de Jurassic Park. Los dinosaurios fueron creados por una empresa llamada Ingen. Cada dinosaurio cuesta más de 4 millones de dólares. Los dinosaurios de Jurassic Park tal vez no tengan la misma apariencia como los que creen que se ven científicamente. Lucas de Sexto B les informa esto desde la escuela 28 de febrero. Adiós.

Pues la radio tiene importancia en mi vida y en la vida familiar. Te puedo decir que sigue siendo el medio al que recurro más. Ahora no tanto la radio musical, porque ya me nutro de la música que me apetece, ¿no? Incluso prácticamente casi lo que oigo es radio clásica, ¿no? Ahora que parece que me hago más mayor y estoy escuchando más música clásica. Algo Radio 3 y después, bueno, picoteo algo, pero casi la radio sí es obligatoria para dormir, para acostarme. Yo necesito que me cuenten algo por la noche. No sé, como que ya empiecen a fabricar esos sueños que después yo voy a elaborar durmiendo, ¿no? Eso sí es fundamental. Y en casa sí. Pues no, desde, yo qué sé, desde Luis del Olmo, mi madre, a, no sé, siempre la radio ha estado presente en casa. Pues mira, una sintonía que me gustaba mucho era de un programa de Concha García Campoy, de un cantante italiano que se llama Paolo Conte, Via con mi se llama. Es un cantante muy swing, con una voz muy quebrada, muy puntillo sabinera, ¿no? Puntilla y canalla. Y es uno de los grandes cracks de la música italiana. Paolo Conte, Via con mi, creo que se llama el tema.

primera que aprendí seguramente sería la de un globo, dos globos, tres globos de la tele, pero ya siendo un poquito más mayor, unos cuantos años más, la de, me acuerdo especialmente de Indiana, de Hombres G.

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recuerdo, y esto ya me pilló más grande, o sea, ya los conciertos, aparte de las verbenas populares de los pueblos y demás, el primer concierto que yo pagué, que yo fui a ver, fue el de Loquillo. Y fue también en la Plaza de Toros, curioso, o sea, cambié un recuerdo por otro recuerdo. Y me encantó, me encantó.

Bueno, si me preguntas qué significó para mí la etapa en el Blues Potter cuando todavía había un nivel crítico en la música, pues muy positiva porque allí comprábamos música toda la semana. La gente venía exclusivamente, una parte, no todo el mundo, ¿no?, a escuchar música. Se valoraba tanto la música clásica, digamos, de clásicos de todos los tiempos, como las novedades. De hecho, intentaba hacer un equilibrio entre novedades, música clásica y también abrirme a cosas, a estilos que no eran muy pinchables, como acid jazz, funky. O sea, no todo era solamente pop y rock en español o en inglés, sino que también me gustaba meter toquecitos de jazz según la hora, sobre todo acomodaba según la hora y el público. Un tema de aquella época, Big Soul.

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Pues mi último descubrimiento musical sea quizá el canca. Sí, es lo último que ahora he incorporado a mi lista de cosas que oigo.

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0: Son las 2 de la tarde y 14 minutos.
1: ¿Qué artista refleja mejor una vivencia en sus canciones? Yo diría Robin Iniesta. El cómo siempre ha sido capaz de no tener un límite, de poder expresar todo en sus canciones sin miedo ninguno a que le critiquen ni nada. Don Roberto Iniesta, cantante extremoduro y ahora solista. Y la canción, diría que es la canción más triste del mundo, de Robe.

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1: Bienvenidas a la sección A ti también te pasa. Tú tampoco cambias de ruta, pase lo que pase. Todos los viernes por la tarde voy a un sitio en concreto. Todos los viernes por la tarde salgo de mi casa a las 7 y 15 porque sé que si salgo exactamente a las 7 y 15 llegaré a las 7 y 37. Yo no llego tarde nunca, a no ser que dependa de otras personas, y si es así y me retrasan, dejo de ser esa persona amable y simpática y me cambia la voz. Sea como fuere, siempre voy por el mismo camino porque sé que este es el camino, la ruta óptima, la mejor forma sin duda de llegar hasta allí. Te cuento un secreto. No es cierto que sea la ruta óptima, pero sí es cierto que fue la manera en la que llegué la primera vez. Y como la primera vez no me perdí y tardé solo 22 minutos y aparecí con antelación, mi cerebro lo registró como solución exitosa. Ahora me pasa algo gracioso. Algunas veces voy andando y se me ocurre la idea de coger una calle antes o después para variar y ver el paisaje. Y sin embargo, mis pies siguen los pasos de la solución exitosa sin remedio. Puedo incluso oír la voz de mi cerebro diciendo, ¿ahora te pones a experimentar? No te metas en líos, que es viernes, relájate. Es cierto, ir siempre a la misma hora y por el mismo camino es mi modo de relajarme. Tú tampoco cambias nunca de camino. Igual la gente te dice que eres una aburrida. Pero yo creo que en realidad puede que estés en el espectro autista. Y eso es muy exótico, en mi opinión.
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Hola, me llamo Alba Torcuato Valdés, soy del CEI 28 de febrero. Hoy os voy a recomendar mi libro, que se llama Una fiesta de pijamas. Su autora es Ana Punset. El libro es de la colección de unicornios. Trata de que la protagonista Claudia va a invitar a una fiesta de pijamas a su primo y a sus amigos del cole. Por supuesto, a sus mejores amigas, Sara y Paula. Sara y Paula le ayudan a hacer la fiesta de pijamas para que la fiesta de pijamas sea inolvidable para su primo, porque era la primera vez en unicornio. Y ya no os cuento más porque si no os destripo todo el libro. ¡Adiós!

Creo que la música no une a las personas ahora como lo hacía entonces. Porque, bueno, ahora sí hay más estilos de música, hay más tribu urbana que definen a un estilo u a otro. Y bueno, pues yo creo que para poder compensar todo esto y recordar que la música sí que unía antiguamente, vamos a escuchar la canción de Sergio Dalma, Bailar Pegado.

Con la persona con la que nunca voy a poder hablar, por desgracia, porque está muerto. Y que me hubiera encantado mantener una conversación con un café, una copa o un buen vino, sería con Camilo VI. Para hablar sobre su parte de Jesucristo Superstar, esa canción que cantó, ese momento tan revolucionario que hizo, me encantaría hablar con él y decir, oye, ¿y a ti por qué se te ocurrió hacer eso, tío? Era transgresor, no, lo siguiente.

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Muy buenas a todos los oyentes de Candil Radio. Hoy os traemos una información bastante interesante para todos aquellos que estáis pensando en cambiar de vehículo este año 2026. Y es que el gobierno ya ha aprobado el nuevo Plan Auto Plus, un programa de ayuda destinado a facilitar la compra de vehículos electrificados. La principal novedad es que las solicitudes ya pueden tramitarse de forma telemática, por lo que las ayudas ya están disponibles para quienes cumplan los requisitos. En el caso de turismo, las ayudas pueden alcanzar los 4.500 euros, mientras que si lo que necesitas es una furgoneta con una masa máxima de hasta 3.500 kilos, la subvención puede llegar hasta los 5.000 euros. ¿Qué vehículos pueden acogerse a este plan? Pues entran los vehículos eléctricos puros, como los eléctricos de batería y los de pila de combustible de hidrógeno, y también se incluyen los vehículos electrificados, es decir, los híbridos enchufables y los eléctricos de autonomía extendida. Además, hay diferencia entre particulares y empresas y autónomos. Los particulares podrán solicitar la ayuda para un único vehículo, mientras que empresas y autónomos podrán beneficiarse de esta subvención para la adquisición de hasta 10 vehículos. Si tenías pensado cambiar de coche en los próximos meses, puede ser una muy buena oportunidad para revisar si el modelo que os interesa cumple los requisitos y aprovechar estas ayudas. Informó para Candil Radio, Fran Rider 600.

Pues yo que tengo capacidad nula para el baile, no suelo fijarme mucho en las coreografías, pero sí que es verdad que recuerdo que en Eurovisión de 2006 apareció un grupo con una puesta en escena que me flipó, que pensaba que era increíble, que fue el Lordi con el tema Hard Rock Aleluya, que además creo que ganaron ese año y me pareció algo increíble y dije, esto nivel top.

0: conservo grandes joyas, conservo una cinta de cassette de los Zeta Top, que lo conservo con mucho cariño, porque bueno, pues para mí es un recuerdo también, y creo que el disco que yo tengo en esa cinta era una maravilla también, y me retrotrae a otras épocas, ¿no? Una tía mía que vivió con nosotros un tiempo, y ella pues era motera, tenía una Harley y nos dejaba acompañarla a concentraciones, a espacios muy divertidos. Recuerdo la borrachería de Madrid, que era un lugar maravilloso para estar, para ver gente muy peculiar, para ver motos muy chulas y para escuchar música que para mí era una música rarísima, ¿no? Ya hace bastantes años de aquello, pero sin embargo la recuerdo como bueno, con mucho cariño, y guardo, por ejemplo, esa cinta con mucho cariño también. La discografía de Joaquín Sabina, porque yo lo admiro y disfruto de sus canciones, siempre encuentro la que acompaña casi cada momento, cada situación y cada estado emocional. He disfrutado mucho siempre con su música, y bueno, me regalaron hace unos años la edición de bueno, la recopilación de todos sus discos, y para mí también es una joya que guardo con mucho cariño. Tengo un disco de Calamaro que guardo con muchísimo cariño también, porque tiene algunas canciones que para mí son tesoros, y las atesoro como tal. Y la verdad es que la música, los discos, para mí son importantes. Yo los guardo con mucho cariño.
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Te voy a nombrar a. Bueno, yo una vez toqué en Almería, en una fiesta de la hermana de Palenzuela, y aquella noche tocaba a Quique González en Almería. No podía ir a verlo, ya habían llamado a los Plastón para tocar en. Era una fiesta de compromiso, ¿no? Se iban a casar o se habían casado, no, ahora no recuerdo. Pero bueno, ellos querían una fiesta entre amigos y la teníamos a palabra y nosotros íbamos a tocar. Resulta que yo escribí un artículo para Quique González, que salió en La Voz de Almería aquel día. Y por cosas, causalidades de la vida, Guillermo Chavarría, de aquí de Almería, le hizo llegar ese artículo a Quique González. Quique González lo leyó. Y él le comentó que yo no podía ir al concierto porque yo tocaba esa noche. Al acabar el concierto nuestro, recibo una llamada de teléfono. Y Guillermo, este tipo de aquí de Almería, me dice, vamos para allá. Se presentó Quique González con toda su banda a tomar una copa con nosotros. Incluso a ver si nos podía ver tocar. Ya habíamos recogido, era imposible. Pero solo el hecho de que el tío mostrara interés por un mindundi de Almería que amaba su música, me ganó para siempre. O sea, yo soy fiel, haga lo que haga, a Quique González, solo por ese gesto, ¿no? Y estuvimos un rato hablando, tomamos un par de copas y me presentó a la banda que llevaba en aquel momento, la aristocracia del barrio eran. Y después, bueno, pues lo dejamos allí a su rollo, ¿no? Tampoco, no me gusta atosigar al personal, ¿no?

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Me ruboriza reconocer que en casa escucho a un gran artista, pero que hoy en día no tiene el mismo tirón que tuvo hace unas décadas. Y ese es Rafael. Me gusta escucharlo con mi hijo, porque es muy aficionado, mi hijo pequeño Mario. Y sobre todo, una canción entre todas, que es la que más nos divierte cantar en el cuarto de baño, que es Mi gran noche.

Si hay una canción que no me trae buenos recuerdos ni me gusta cuando la oigo, es el I Just Called to Say I Love You de Stevie Wonder. No, no, tuvo ahí sus más y sus menos y no es una canción que me guste escuchar.

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1: Muy buenas a todos los oyentes de Candil Radio. Sabemos que muchos de vosotros estáis de vacaciones en zonas muy concurridas. Y algo muy, pero que muy estresante en esta época del año es encontrar aparcamiento. ¿Sois de los que guardáis sitio para cuando llegue otro vehículo? Pues atento a lo que os contamos, porque esto no es legal. El Reglamento General de Circulación, en su artículo 122.6, establece que un peatón no puede invadir la calzada para reservar una plaza de aparcamiento. Si alguna vez os encontráis en una situación así, lo más recomendable es mantener la calma, evitar cualquier discusión o enfrentamiento y, si la persona insiste en impedir el estacionamiento, avisar a la policía local para que actúe. Además, esta conducta puede acarrear una sanción de hasta 80 euros. Recordar que el respeto y la convivencia en la carretera también empieza cuando buscamos un sitio para aparcar, informó para Candil Radio Fran Rider 600.

hacia Sheffield, Inglaterra, para hacer un repaso de la vida y obra de este genio del soul, de Joe Cocker. Joe Cocker nació el 20 de mayo de 1944 en el número 38 de la calle Tasker Road, en Crookes, Sheffield. Fue el hijo menor de Harold Cocker, funcionario público, y de Marge Lee. Según diferentes historias familiares, Cocker recibió el apodo de Joe por jugar a un juego infantil llamado Cowboy Joe, o quizás por un limpiador local llamado Joe. Las principales influencias musicales de Cocker durante su adolescencia fueron Ray Charles y Lonnie Donegan. La primera experiencia de Cocker cantando en público tuvo lugar a los 12 años, cuando su hermano mayor, Víctor, lo invitó al escenario a cantar durante un concierto de su grupo, The Skiffle. En 1960, junto a tres amigos, Cocker formó su primer grupo, The Cavaliers. Después de un año, el grupo se rompió y Cocker abandonó la escuela para trabajar de aprendiz en el East Midlands Gas Board, al mismo tiempo que persiguió de forma simultánea una carrera musical.

En 1961, con el nombre artístico de Vance Arnold, Cocker continuó su carrera con un nuevo grupo, Vance Arnold and the Avengers. El nombre era una combinación de Vince Everett, el personaje interpretado por el Elvis Presley en Jailhouse Rock, y el cantante de country, Eddie Arnold. El grupo tocó en su mayoría en pubs de Sheffield, interpretando versiones de temas de Ray Charles y Chuck Berry. Durante esta etapa, Cocker desarrolló interés en la música blues y buscó discos de John Lee Hooker, Muddy Waters, Lynyrd Hopkins y Howlin' Wolf. En 1963, el grupo tuvo su primer concierto importante al actuar como teloneros de los Rolling Stones en el Sheffield City Hall. Un año después, Cocker firmó un contrato discográfico como solista con Decca Records y publicó su primer sencillo, una versión del tema de los Beatles, I'll Cry Instead, con Jimmy Page tocando la guitarra. A pesar de una amplia promoción de Decca alabando su juventud y sus raíces obreras, el disco fue un fracaso y su contrato con la compañía expiró a finales de 1964. Después de grabar el sencillo, Cocker abandonó su nombre artístico y formó un nuevo grupo, Joe Cocker's Big Blues. La única grabación conocida del grupo es un EP dado por The Sheffield College durante la Rag Week, llamado Rag Goes Mad at the Mohawk.

En 1966, después de un breve paréntesis apartado de la música, Cocker se asoció con Chris Stainton para formar The Grease Band. Al igual que The Avengers, el nuevo grupo de Cocker tocó principalmente en bares de Sheffield, hasta atraer la atención de Danny Cordell, productor de Procol Harum, The Moody Blues y de Georgie

Crocker grabó el sencillo Margarine sin la Grease Band para Cordell en un estudio de Londres, donde se trasladó posteriormente con Stainton y disolvió el grupo. Cordell ofreció a Crocker varios conciertos en el Marquee Club de Londres, después de formar una nueva Grease Band con Stainton y el teclista Tommy Eyre.

Tras la escasa relevancia de Marjorie en los Estados Unidos, Cocker obtuvo un mayor éxito con una nueva innovadora versión de With a Little Help from My Friends, otra canción de los Beatles, usada años más tarde como música de cabecera de la serie de televisión Aquellos Maravillosos Años.

With a Little Help from My Friends, alcanzó el primer puesto en la lista británica UK Singles Chart, donde permaneció 30 semanas, así como la posición 68 en la lista Billboard Hot 100.

Tras la muerte de Cocker en 2014, Paul McCartney, compositor de la canción junto a John Lennon, comentó: Cocker era un muchacho norteño encantador que me gustaba mucho. Y al igual que mucha gente, me encantaba su forma de cantar. Me gustó especialmente cuando decidió versionar With a Little Help from My Friends. Y le recuerdo a él y a Denny Cornell viniendo a Savile Row y reproduciendo lo que habían grabado. Y era simplemente alucinante. Habían convertido totalmente la canción en un himno del soul.

La nueva formación de Cocker's Grease Band incluyó a Henry McCulloch en la guitarra. Después de recorrer el Reino Unido en una gira con The Who en otoño de 1968 y con Jeet Pitney y Marmalade en invierno de 1969, The Grease Band se embarcó en su primera gira por los Estados Unidos en la primavera de 1969.

Poco después de su regreso, Cocker publicó With a Little Help from My Friends, certificado disco de oro en los Estados Unidos, al vender 500,000 de copias.

Durante su gira estadounidense, Cocker tocó en varios festivales, incluyendo el Newport Rock Festival y el Denver Pop Festival. En agosto, Denny Cordell convenció a Artie Cornfield para que Cocker tocase en el festival de Woodstock. Debido a las grandes multitudes, el grupo tuvo que ser trasladado al escenario en helicóptero.

Una vez en el escenario, Cocker y The Grease Band tocaron Delta Lady, Something's Coming On, Let's Go Get Stoned, I Shall Be Released y With a Little Help from My Friends. Sobre su participación en Woodstock, Cocker comentó: "Fue como un eclipse, fue un día muy especial".

Después de Woodstock, Cocker publicó su segundo disco llamado Joe Cocker. Impresionados por la versión de With a Little Help from My Friends, Paul McCartney y George Harrison permitieron que Cocker versionara las canciones She Came In Through the Bathroom Window y Something, otras dos canciones de los Beatles.

grabado durante un descanso de su gira. Joe Cocker llegó al puesto 11 en la lista Billboard 200 y otorgó al músico su segundo éxito en su país natal, con el sencillo Delta Lady. En agosto de 1969, Cocker tocó en el Festival de la Isla de Wight, de Inglaterra. A lo largo de ese año fue invitado a varios programas de televisión, como The Ed Sullivan Show y This is Tom Jones.

En el escenario exhibió una idiosincrática intensidad física, agitando los brazos e imitando tocar una guitarra. A finales de año, Cocker se mostró dispuesto a embarcarse en una nueva gira por los Estados Unidos, por lo que disolvió The Grease Band.

A pesar de la reticencia de Cocker a volver a emprender una gira, ya había sido organizada una nueva por Estados Unidos, por lo que tuvo que formar rápidamente una nueva banda para cumplir sus obligaciones contractuales. El nuevo grupo se amplió hasta casi una treintena de músicos, incluyendo el pianista Leon Russell, tres baterías y las vocalistas Rita Coolidge y Claudia Lanier. Danny Cordell bautizó el grupo con el nombre de Mad Dogs and Englishmen, basándose en la canción homónima de Noel Coward. Durante la gira, la música de Cocker evolucionó hacia un rock más cercano al blues, comparable al de los Rolling Stones.

Durante la gira, Cocker ofreció 48 conciertos. Grabó un álbum en directo y obtuvo reseñas positivas de la prensa mundial, incluyendo revistas como Time y Life. Sin embargo, el ritmo de la gira resultó agotador, lo cual provocó que Cocker se deprimiera y comenzara a beber alcohol en exceso. Mientras tanto, disfrutó de nuevos éxitos con sencillos como Cry Me a River y Feeling All Right, así como con The Letter, su primer top 10 en los Estados Unidos. Después de pasar varios meses en Los Ángeles, Cocker regresó a Sheffield, donde su familia estaba cada vez más preocupada por su deterioro físico y mental. En el verano de 1971, IEM Records publicó el sencillo High Time We Went, número 22 en la lista Billboard Hot 100.

A principios de 1972, después de casi dos años alejado de la música, Cocker salió de gira con un grupo formado por Chris Stanton. La gira comenzó con un concierto en el Madison Square Garden, al que acudieron 20.000 personas. Después de una etapa estadounidense, se embarcó en una gira por Europa en la que tocó para grandes públicos, en Milán,

A continuación regresó a Estados Unidos para otra gira en el otoño de 1972. Durante la gira, el grupo grabó las canciones de su siguiente trabajo discográfico, una mezcla de canciones de estudio y temas en directo, que llegó al puesto 30 en la lista Billboard 200.

En octubre de 1972, durante una gira por Australia, Cocker fue arrestado por posesión de marihuana junto a otros 6 miembros del grupo. Al día siguiente, en Melbourne, fueron acusados con cargos de asalto después de una pelea en el Commodore Chateau Hotel, por lo que la Policía Federal de Australiana dio a Cocker 48 horas.

Poco después de la gira, Stanton se retiró de la carrera musical para establecer su propio estudio de grabación. Después de la partida de su amigo y del alejamiento de Denny Cordell, Cocker se hundió en una depresión y comenzó a consumir heroína. En junio de 1973, abandonó la costumbre, pero volvió a beber en exceso. A finales de 1973, Cocker volvió al estudio para grabar un nuevo disco, I Can't Stand a Little Rain. El álbum, publicado en agosto de 1974, llegó al puesto 11 en la lista Billboard 200, mientras que el sencillo You Are So Beautiful alcanzó el puesto 5 en la lista Billboard Hot 100.

En enero de 1975 publicó Jamaica Say You Will, un nuevo álbum con canciones grabadas durante las sesiones de I Can't Stand a Little Rain. Para promocionar el nuevo trabajo, Cocker se embarcó en una nueva gira por Australia.

A finales de 1975, contribuyó cantando varias canciones al disco de Bob Diddley, The 20th Anniversary of Rock and Roll, y publicó Stingray, un nuevo álbum grabado en Kingston, Jamaica. Sin embargo, las ventas de Cocker en los Estados Unidos comenzaron a descender paulatinamente. Stingray solo alcanzó el puesto 70 en la lista Billboard 200.

En 1976, Cocker apareció en el programa Saturday Night Live, tocando Feeling Alright. Durante la época, Cocker adeudaba $800,000 a IM Records y estaba luchando contra el alcoholismo.

Varios meses después, conoció al productor Michael Lang, quien accedió a representarle a cambio de que se mantuviera sobrio. Con una nueva banda, Cocker ofreció una gira por Australia, Nueva Zelanda y Sudamérica, y grabó un nuevo álbum, Luxury You Can Afford, con los músicos Steve Gadd, Chuck Rainey y Bob Hurley.

Sin embargo, a pesar del esfuerzo, recibió críticas mixtas y solo vendió alrededor de 300.000 copias. En 1979, Cocker se unió a la gira Woodstock in Europe, que contó con músicos como Arlo Guthrie y Richie Havens, que habían tocado en el Festival de Woodstock en 1969.

En 1982, Cocker grabó dos canciones con el grupo de jazz The Crusaders para el álbum Standing Tall. Una canción, I'm So Glad I'm Standing Here Today, recibió una nominación a un premio Grammy, en cuya ceremonia Cocker interpretó el tema junto a The Crusaders. El mismo año, el músico publicó Sheffield Steel, un nuevo álbum influido por el reggae y grabado con The Compass Point All Stars.

junto con With a Little Help from My Friends. Cocker obtuvo su mayor éxito comercial en 1982 con la canción Up Where We Belong. A petición del productor Stewart Levine, Cocker grabó la canción con Jennifer Warnes para la banda sonora del largometraje Oficial y Caballero.

La canción obtuvo un éxito internacional al alcanzar el primer puesto en la lista Billboard Hot 100 y ganar un Grammy. El dúo también ganó el Oscar a la mejor canción original en una ceremonia donde Cocker y Warnes interpretaron el tema. Varios días después, el músico fue invitado a un tributo a Ray Charles, con quien cantó You Are So Beautiful.

En 1983, Cocker se unió a una larga lista de músicos británicos, incluyendo Jimmy Page, Eric Clapton, Jeff Beck, Steve Winwood y Bill Wyman, en la gira Arms Charity Concerts de Ronnie Lane, con el fin de recaudar fondos para la investigación de la esclerosis múltiple.

0: Durante otra gira el mismo año, Cocker fue arrestado por la policía austríaca después de negarse a tocar, alegando que los equipos de sonido eran inadecuados. Los cargos fueron finalmente retirados y Cocker fue puesto en libertad. Poco después del incidente, publicó Civilized Man, su noveno álbum de estudio, seguido de Cocker un año después, dedicado a su madre, Madge, que había muerto durante su grabación. Una canción de Cocker, You Can Leave Your Head On, fue incluida en el largometraje 9 semanas y media, estrenado en 1986. Un año después publicó Unchain My Heart, que condujo a un repunte en las ventas del músico.
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Durante la década de 1980, Cocker continuó ofreciendo giras alrededor del mundo, tocando para amplias audiencias en Europa, Australia y Estados Unidos. En 1988 tocó en el Royal Albert Hall de Londres y apareció en el programa de televisión The Tonight Show.

Después de Barclay James Harvest y Bob Dylan, Cocker fue uno de los primeros músicos occidentales en entrar en la República Democrática de Alemania, con conciertos en Berlín Este y en

Durante la década de 1990, Cocker continuó disfrutando de buenas ventas en países centroeuropeos como Alemania, Austria y Suiza, al tiempo que seguía ofreciendo giras anuales. En 1989 obtuvo su primer número uno en Austria y en Suiza con One Night of Sin. En 1992 su versión del tema de Bryan Adams, Feel Like Forever, entró en la lista UK Singles Chart.

El mismo año cantó con Sass Jordan la canción Trust in Me, incluida en la banda sonora de The Bodyguard. Un año después, fue nominado al premio Brit como mejor cantante británico masculino. A lo largo de la década, Cocker continuó publicando discos de estudio con una periodicidad casi anual. En 1994, Have a Little Faith otorgó a Cocker su mejor posición en el Reino Unido, donde llegó al puesto 9 en la lista UK Albums Chart y fue certificado disco de oro. Trabajos como Across from Midnight, Organic y No Ordinary World entraron en el top 10 de países como Alemania, Suiza y Países Bajos y fueron certificados disco de oro y platino en varios países europeos, donde las ventas de sus discos continuaron manteniéndose.

El 2 de junio de 2002, Cocker tocó With a Little Help from My Friends, acompañado de Phil Collins y Brian May, en el concierto Party at the Palace, en los jardines del Palacio de Buckingham. Un evento en conmemoración del jubileo de oro de Isabel II.

En 2007 recibió la Orden del Imperio Británico en el Palacio de Buckingham por sus servicios a la música. Para celebrar su nombramiento, Cocker ofreció 2 conciertos en Londres y en su ciudad natal de Sheffield, donde también fue galardonado con la placa Sheffield Legends en su ayuntamiento.

En abril y mayo de 2009, Cocker realizó una gira norteamericana en apoyo de su álbum Him From My Soul. Además, cantó la canción Little Wing en el álbum de Carlos Santana, Guitar Heaven, The Greatest Guitar Classics of All Time, publicado en 2010. El mismo año, Cocker volvió a salir de gira como promoción de su siguiente trabajo, Hard Knocks, número 1 y disco de platino en Alemania.

Durante los últimos años de su vida, Cocker padeció un cáncer de pulmón que no trascendió a la opinión pública hasta finales de 2014. El 17 de septiembre de ese mismo año, durante un concierto en el Madison Square Garden, su amigo Billy Joel comentó que Cocker no está muy bien en este momento y respaldó su inclusión en el Salón de la Fama del Rock and Roll. 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El 22 de diciembre de 2014, Cocker falleció a causa de cáncer en Crawford, Colorado, rodeado de su familia. En una nota de prensa, esta comunicó que el músico sería enterrado tras un funeral privado y pidió que, en lugar de flores, se realizasen donaciones a The Cocker Kids Foundation, una fundación no lucrativa dedicada a la ayuda a los jóvenes. Paul McCartney y Ringo Starr, los dos miembros de los Beatles aún vivos, se sumaron a una larga lista de tributos de compañeros de profesión, como Tom Morello, Steven Tyler, Boy George, Brian Adams, Joey Walsh y Peter Frampton.

dueño de una voz impactante y una desenfrenada presencia escénica. Joe Cocker fue quizás el mejor cantante británico de soul de la historia. Esperamos que hayáis pasado una hora estupenda. La semana que viene volaremos hasta Gary, Indiana, Estados Unidos, para repasar la historia del rey del pop, la de Michael Jackson.

Gracias de nuevo a Toño Blasco por sus labores ahí detrás en el control. Un amigo, Jorge Placek, aquí en el micrófono. Recordad que estamos en iVoox, Facebook, Twitter y que también os podéis encontrar en la dirección de correo electrónico elbueno de George@gmail.com. Un saludo de George y su tripulación.

Muy buenas a todos los oyentes de Candil Radio. Sabemos que muchos de vosotros estáis de vacaciones en zonas muy concurridas y algo muy, pero que muy estresante en esta época del año es encontrar aparcamiento. ¿Sois de los que guardáis sitio para cuando llegue otro vehículo? Pues atento a lo que os contamos porque esto no es legal. El Reglamento General de Circulación, en su artículo 122.6, establece que un peatón no puede invadir la calzada para reservar una plaza.

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1: Hola, ¿qué tal? Bienvenidos al tranvía musical, bienvenidos a este viaje sonoro que hacemos aquí en el 87.6. Hoy vamos a estar con clásicos del funk, del pop, y vamos a empezar por principios de los 90, que más clásicos de la música funk y sobre todo del rap se hicieron aquella época. Comenzamos con un clásico, con el Connected de los Grandísimos, Stereo en sí. Bienvenidos, este es el tranvía musical, este es Candil Radio. O en candilradio.com nos puedes escuchar, o en el 87.6. 60 minutos de buena música. Bueno, las 24 horas, pero ahora nos encargamos nosotros, un servidor. Bienvenido y mejor hallado a esto que hacemos llamar tranvía musical.

Pues así de funkilosos, así hemos comenzado con un clásico como esto de Stereo en sí, de Stay Connected, de este el tranvío musical, y seguimos con más funk. ¿Te apetece? Un tipo que le encanta Almería. De hecho, ha rodado, si no me equivoco, 3 o 4. Creo que son 3. Videoclips aquí en Almería, en Cabo de Gata. All Right. Es un clásico de Jamiroquai. Que le encanta el cabo. ¿A quién no?

Traveling Without Moving es aquel disco que se publicaba ya por 1996 y esta remezcla, bueno, esta canción, eso está remasterizado en 2013 y te la venimos a poner a estas alturas de la vida. Ahora, Orchards, Game Zone Flock. Estos tres tipos los has escuchado montones de ocasiones en el tranvía y hoy, pues también.

En 2016, estos cinco australianos publicaban este trabajo, este Gainsham Flak. Estas influencias, estas guitarras funkies, ¿verdad? Para hacerte, bueno, pues una canción así como que muy tranquilita, ¿verdad? Muy soul, muy funk, muy como ellos se mueven siempre, estos cinco tipos, estos australianos Parcels, siempre se mueven un poco en estas tesituras, ¿no? Del house relajado, de lo que sería un poco más llevándolo a una sesión como una zona de chill out, ¿no? Una zona tranquila, o deep house incluso para esas primeras horas de la tarde. 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Darren Barclay. Qué potente suena esto. 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

En 2003, el gran productor de música house, de música electrónica, música negra en general, se juntó. Bueno, el gran productor, te estoy hablando de Danger Mouse, ¿vale? Había omitido el nombre. Bueno, pues se juntó con un cantautor, con el señor Seo Green. Estos dos tipos hicieron esa formación que en 2008 creo que fue, triunfó aquel tanto con el Crazy. Se hicieron muy famosos ellos, Gerald Barclay. Bueno, ahora Dottie Springfield, que me gusta esta mujer. Me enamoré de ella en Pulp Fiction y sigo enamorándome siempre de ella, porque esta forma de cantar, esta forma de interpretar las canciones es muy chula. Spooky.

Esta cantante británica que triunfara ya por los 60, bueno, pues se volvió a poner de moda un poco a raíz de la película que te decía, a través de Pulp Fiction. Bueno, esta canción la hemos escuchado también en muchas ocasiones. Si es que hoy no te estamos sorprendiendo, en actualidad prácticamente nada, estamos tirando de clásicos. ¿Por qué? Porque nos apetece, nos pilla el cuerpo así, clásico, funkiloso, noventero y también 2000, claro. Jungle, su clásico, este Bushit Airmen. En 2014 se publicaba esta maravilla que hemos traído hasta el día de hoy en muchas ocasiones.

Y dejamos atrás a los grandísimos Sly and the Family Stone con este If You Want to Me Stay. Qué buenas canciones y, bueno, ya sé que son de toda la vida, pero por eso se llaman clásicos, ¿no? Como Key and the Sunshine Band con este Do It Nice. Esto te va a sonar. Esto está moviendo muchos cuerpos, muchas noches.

KC and the Sunshine Band, este clasicazo que has bailado en montones de ocasiones. Incluso hicieron una versión a principios del 2000, si no me equivoco, bastante más bailable, más housera. Y durante mucho tiempo, bueno, pues cada X tiempo, bueno, pues se hace una versión de estas clásicas canciones recurrentes para la pista de baile, para la noche, y ya sean sus distintos estilos, techno, incluso ahora, bueno, pues acercándonos también más a los estilos más callejeros, como pueda ser, pues, reggaetón, no sé, estilos más, pues eso, más actuales. Porque esto data de 1973, fue cuando ellos se formaron. Va lloviendo, digo que sí, pero el funky es incombustible, ¿no? Miami Horror, cuatro personajes maravillosos que te vienen a interpretar. Leila, guitarrillas, muy Nile Rodgers, ¿verdad?

2017 se formaba esto. Esto pasa cuando te dejas el la rever así metida, ¿no? Después de hacer el tonto un rato antes. Te decía que en 2017 se formaba esta canción, este Leila de los Miami Horror, de estos australianos que nos han venido a dar un toquecito suavecito esta tarde, noche. Oh, la grandísima Diana Ross. Pues no puede faltar en un programa tan funkiloso, ¿verdad? Como este. Pues así se llama, Upside Down. Un poco más te voy a decir.

No me negarás que el programa de hoy no te lo puedes escuchar en cualquier momento. Está lleno de clásicos, eso sí, todos muy funkilosos, como este Upside Down de la gran Diana Ross, año 1980. Fíjate tú si no ha llovido desde entonces. Meyer Hathorn es lo que llega a continuación. Este señor, Sunshine Like You.

Y qué bonito, ¿verdad? Este rollo así muy R&B, muy soul, de Mayer Hathor, año 2017, que nos atraía en su álbum The Shape, este Something Like You. You Is Me, este es un clásico del gran Bill Withers, sonando en el tranvía musical.

Y es que esto es muestra de que los clásicos no cambian. Año 1972, ni habíamos nacido tú y yo, fíjate. Y este clásico que nos gusta tanto, este You Is Me, pues ya existía. Nos ha hecho bailar y sobre todo nos ha hecho sentir la magia de Bill Withers en sus composiciones y de un tema pues tan icónico. O este, fíjate tú qué clasicazo. Stevie Wonder, si vedes no con yuskas. Lo puso de moda, sin duda, y lo tenemos todo en nuestro cerebro medio. El que fuera uno de los clásicos sonidos de la Motown, bueno, ya por nos daba este Fight

¿Qué decir de una canción tan clásica que se publicaba ya por el 85 y que seguimos bailando y que de alguna forma nos seguimos moviendo con este señor de la Motown? Un tipo que, por cierto, a sus 73 años sigue dando conciertos, el tipo incombustible donde los haya. Y es que mola, estos cantantes de los que nos enamoramos y siguen dándonos buenas canciones en todo momento y siguen haciéndonos disfrutar en cada instante. Gurú, junto a Donald Byrd, nos ponemos un poco más jazzeros y a la vez raperos, ¿vale? Mezclamos jazz y hip hop, ¿vale? Y sale este Logic, Gurú y Don.

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0: mí este Low Jean de Guru y Donald Byrd de principios de los 90, del 93. Yo recuerdo haberlo pinchado, bueno, pues unos 10 años después, o finales de los 90, a principios de los 2000, con sesiones que te hacemos aquí en el tranvía musical Jazz Sick. También tiene mucho tiempo, es cierto. Y bueno, sesiones así como que más de acid jazz, ¿no? Esa, o después es smooth jazz, que es como se le llamó en el 2000 y se le sigue llamando hoy día. En los 90 fue acid jazz, que era un poco este rollo funky, hip hop, rapeado, con instrumentos muy jazzeros, con un jazz muy presente. Bueno, pues este rollo yo recuerdo hacerlo en sesiones de mezclas que te poníamos aquí en el 87.6 en Candil Radio, y ya asistíamos, por cierto. Oh, qué bueno, esto es un clásico de los clásicos de los clásicos. La voz del gentleman por excelencia, el gran Barry White.
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0: Del 74 es este temazo, fíjate.
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0: Y con él te vamos a decir adiós hasta un próximo tranvía musical. Así que chicos, chicas, hombres y mujeres, vaqueros y vaqueras, ha sido un placer, un lujo estar con vosotros estos 60 minutos. Espero que el próximo día más, ya sabes, los miércoles, viernes y sábados a las 4 de la tarde, los jueves y sábados también a las 11 de la noche. Los sábados tienes 2 horas y vale, mola más. Y si no, pues nada, candilradio.com, ahí en la página web, en el buscador pones tranvía y te aparecerán un montón de programas y los puedes buscar incluso por estilos. Hoy a esto le pondremos funk, vale, funk clásico. Te lo digo por si quieres, yo qué sé, echar un ratito de música. ¡Adiós! Hasta el próximo tranvía musical. ¡Hasta luego!

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1: Muy buenas a todos los oyentes de Candil Radio. Hoy os traemos una información bastante interesante para todos aquellos que estáis pensando en cambiar de vehículo este año 2026. Y es que el gobierno ya ha aprobado el nuevo Plan Auto Plus, un programa de ayuda destinado a facilitar la compra de vehículos electrificados. La principal novedad es que las solicitudes ya pueden tramitarse de forma telemática, por lo que las ayudas ya están disponibles para quienes cumplan los requisitos. En el caso de turismo, las ayudas pueden alcanzar los 4.500 euros, mientras que si lo que necesitas es una furgoneta con una masa máxima de hasta 3.500 kilos, la subvención puede llegar hasta los 5.000 euros. ¿Qué vehículos pueden acogerse a este plan? Pues entran los vehículos eléctricos puros, como los eléctricos de batería y los de pila de combustible de hidrógeno, y también se incluyen los vehículos electrificados, es decir, los híbridos enchufables y los eléctricos de autonomía extendida. Además, hay diferencia entre particulares y empresas y autónomos. Los particulares podrán solicitar la ayuda para un único vehículo, mientras que empresas y autónomos podrán beneficiarse de esta subvención para la adquisición de hasta 10 vehículos. Si tenías pensado cambiar de coche en los próximos meses, puede ser una muy buena oportunidad para revisar si el modelo que os interesa cumple los requisitos y aprovechar estas ayudas. Informó para Candil Radio, Fran Rider 600.
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Muy buenas y bienvenidos una nueva semana al programa Aires Celtas. Saludos de mi parte, Federico Salvador, todo un placer estar con todos vosotros como cada semana en un programa que tenemos cargado de muy buena música y en el que daremos la bienvenida, como no, a nuestro compañero Juan Armando, que estará preparado para comenzar nuestro programa, pero será un poquito más adelante, será en esa entrevista maravillosa que tenemos hoy por delante, porque hoy vamos a dedicar el programa a un grupo que está de aniversario. Sí, nosotros también estamos de aniversario, 25 años en las ondas y supervivientes, 30 años de música. Así que nosotros queremos rendirle homenaje, por supuesto, y repasar un poquito toda su trayectoria, los nuevos proyectos y en qué va a consistir esa celebración del aniversario. Y para ello, Armando ha estado hablando con nuestro querido amigo José Antonio Rodríguez, violinista y fundador del grupo Supervivientes y de tantos y tantos proyectos que se hacen en Granada musicalmente y en otras muchas áreas. Así que hoy será un programa especial donde podremos disfrutar de canciones que nos han ido acompañando a lo largo de estos años de Aires Celtas. También escucharemos otras canciones que nos van a recordar diferentes cosas y, por supuesto, con José Antonio Rodríguez anunciaremos también en ese 30 aniversario el concierto que va a tener lugar en el Teatro Caja Granada el 14 de febrero, para el cual ya están a la venta las entradas. Si hablamos de lo que son supervivientes, bueno, podemos buscar algunos sinónimos como resilientes, luchadores. Al final son personas que logran superar situaciones adversas o personas que siguen adelante. Y desde luego, supervivientes, no podemos decir que no sigan adelante, porque después de 30 años, los supervivientes, aparte de sobrevivir, aprenden de sus experiencias y salen fortalecidos para enfrentarse a nuevos desafíos. Y como veremos, vamos a comprobar cuáles son todos y cada uno de esos desafíos. Un grupo que nunca nos ha dejado indiferentes y que hoy tendremos la suerte de poder repasar su trayectoria, disfrutar de su música y también, con esa entrevista, ponernos al día de la actualidad. Así

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Hemos disfrutado, para comenzar el programa, un tema maravilloso del álbum El Corazón del Árbol, allá por el año 2003, el cual tuvimos el placer de presentar en nuestro programa. Y ahora vamos a disfrutar también de un tema que se llama Lambrue, tal cual se llama el primer disco de este grupo Supervivientes, para desde los inicios poder andar y acercarnos a lo que viene después, la entrevista que anunciamos de Armando con José Antonio Rodríguez de Supervivientes.

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1: Estamos con José Antonio Rodríguez, uno de los miembros fundadores del grupo Supervivientes, que está de aniversario, al igual que Aires Celtas. Cumplen 30 años en la música, que ya está bien, y vamos a tener una charla. Vamos a hablar de qué éramos, dónde estamos y hacia dónde vamos. Entonces, en primer lugar, agradecerle el tiempo a él. Y hablar de cositas para nosotros es importante. Recordemos que Aires Celtas ya tuvo desde los inicios, recordaré siempre, José, una de nuestras entrevistas en la radio con nuestra botellita de vino, celebrando, no sé si era Lambrue, el disco no lo recuerdo ahora, o El Bosque de los Recuerdos, y fue una tarde muy entrañable y tuvimos ahí muy buena compañía con un grupo de gente en el programa de aquel día. Supervivientes, ¿qué es? ¿Qué pretende ser? ¿Y hacia dónde vamos?
2: Muy buena, Armando, y un placer como siempre estar aquí. Recuerdo perfectamente el día que dijiste, porque no había llegado, creo que era El Corazón del Árbol, el segundo disco, y no acababa de llegar, y os dije, oye, que voy para allá, y estabais vosotros preparando un programa, y os me planté allí con una caja de discos y una botella de vino, efectivamente, para celebrarlo. Y así fue. Bueno, pues Supervivientes, la verdad que es una aventura que ha durado 30 años, parece mentira, pero así es. Empezó como una idea de amigos, de juntarnos y de hacer cosas. Veníamos de otras bandas que tocábamos ya antes y bueno, sí que es verdad que fue un momento en el que la coyuntura pues incorporó a Swan, que a la flauta y a la gaita, recién llegado a Granada desde Asturias, y claro, tener un gaitero asturiano en Granada era un verdadero lujo, de hecho era el único que había, y bueno, pues gracias a eso pues montamos Supervivientes como una banda nueva, donde estaba Rafael Hermosilla, que falleció como sabéis, y Manuel Mateo, que bueno, pues que también incorporaba con las percusiones y venía de otras grandes formaciones, ¿no? Y de ahí evolucionó poco a poco a una banda más desarrollada en cuanto a estructuras, porque una de las cosas que acabó siendo meter bajo, después metimos un pianista y finalmente un batería, aunque percusiones sí que venía de antes. Así que actualmente, desde aquel principio donde éramos cuatro miembros, actualmente tenemos a Pancho Braña a la batería, a Miguel Pérez al bajo, a Morten Jespersen al piano y al acordeón, Chiqui Parada, que es el actual guitarrista, y a Swan Sastre y José Antonio Rodríguez, que soy yo, en las partes melódicas. Y ese es un poco el futuro, el presente y el futuro de Supervivientes, porque aunque ahora celebramos el 30 aniversario, hay más.
1: Es curioso, José, cuando tú me hablas de esta gente que la conocemos todos, la mezcla de culturas de cada uno de ellos, asturiano, cubano, Morten danés, y ahí tenemos uno que lo queremos mucho, Chiqui, que viene del centro de Andalucía, en esas tierras de ahí de Jaén, y sobre todo lo importante es ¿por qué música celta en Granada o música de raíz en Granada? Esta pregunta se te habrán hecho muchas veces, pero para mí es curioso que tú me digas, esta gente hace 30 años, ¿por qué dice vamos a hacer un grupo de música celta cuando lo que funcionaba principalmente, todos lo sabemos, era el indie en Granada y eran formaciones muy importantes que había en aquellos tiempos?
2: Pues fíjate que es peculiar, ¿no? En ese momento, yo no sé por qué empezamos a hacer este. Veníamos de otras formaciones de distintos ámbitos, uno del folk tradicional de Andalucía. Yo venía de una banda, se llamaba Druidas, y hacía fusiones. Bueno, ya el nombre ya insinuaba un poco todo el rollo celta, pero todavía no tenía la consistencia que luego hicimos con Supervivientes, ¿no? Y realmente una pregunta que casi te podría hacer a ti, porque hacer, ya que cumplí 25 años, haría casi la misma pregunta. ¿Cómo un programa, posiblemente, con seguridad, el programa más importante que hay en España y uno de los más importantes posiblemente internacionalmente, se le ocurre hacer música celta en Granada, también un programa de tanta relevancia, ¿no? Pues un poco lo mismo, ¿eh?
1: Lo que pasa, José, que si entramos en este tipo de intimidades, me complicas la mañana, ¿no? Es decir, ¿por qué entro yo en la música celta? Deirdre Walsh es el apellido y nombre de una chica irlandesa, conocida a los Erasmus que vienen a estudiar a Granada. Me aficiona a varias cosas, entre ellas a la cerveza Guinness, a la música tradicional con discos que traía de Dublín, o Dublin, como dicen ellos, y realmente la música celta no son gaitas, es una música sensible como algunos de los temas que escucharemos en el programa de hoy. El Corazón del Árbol, insisto en este tema, compuesto por José Antonio, es una auténtica maravilla y no suena mucho a gaitas.

0: El año pasado, cuando nos dieron el premio al mejor programa de ámbito de entretenimiento, muchos hicieron esa misma pregunta. Y claro, cuando tú sabes que necesito con tanta gente importante que te preguntan y tal, mira, pues estamos locos. Y la gente loca pues hace locuras. Locuras maravillosas y que nos llevan a estos 25 años y por supuesto compartirlo con ellos. Y sobre todo, José, tú me dices 25, pero 30 años con Supervivientes, un pedazo de banda enorme en escenario. Y que bueno, ya os diremos dónde podemos verlo dentro de poco, pero que por favor seguirlos a las nuevas generaciones, que sé que estáis ahí, que es una banda muy importante de Andalucía, que ha estado, entre otras cosas, en Ortigueira. Y bueno, que él nos siga contando el motivo principal de esas composiciones, cosa que, ya digo, en el transcurso del programa hablaremos y creo que, José, le vamos a insistir, pero si nos puede adelantar algo del último trabajo, que es un trabajo en directo, pero se está volviendo muy reacio, no me quiere dar nada, pero hoy sí, a lo largo del programa conseguimos que nos dé algo de las nuevas creaciones que han preparado para este 30 aniversario.
1: Bueno, hacía alusión al corazón del árbol, ya que la has mencionado, pues igual que casi todos los temas, ¿eh? O sea, tienen referencia a inspiraciones, casi muchos de ellos en la naturaleza, en los viajes que hacemos, en las propias giras de musicales que hemos hecho. O sea, está el Ambrue, que fue cuando íbamos de gira por Euskadi, significa bruma. El corazón del árbol, pues tiene también que ver con la naturaleza y esa raíz, ¿no?, del sonido de la naturaleza y la espiritualidad. El bosque de los recuerdos, también, como veis, también hace alusión la bruma, en fin, todas estas cosas, pero muchos temas, ¿no? Pues Tren en Escocia, pues por ejemplo cuando estábamos en Escocia, Vuelo sobre Bretaña, o sea, todo tiene que ver con cuestiones o bien emocionales o bien de la naturaleza, ¿no? Así en general podríamos decir que un poco todo esto.
0: Lo curioso que, José, tú, es que me acabo de acordar del Phil Cunningham cuando le hicimos esta misma pregunta. ¿De dónde te viene la inspiración para algunos temas? Y los colores de Cape Breton, que es una isla que está en el norte de Canadá, donde suenan los violines con sonidos que nos recuerdan al 18, principalmente el 18, donde estos sonidos de Escocia vienen ahí. Este tema dice que Phil salían de un concierto y de algo más, de tomarse unas copitas, vamos. Y ese bosque lleno de colores le inspiró en este tema. La música tradicional se basa principalmente en lo que es la tierra, el respeto y el cariño hacia la tierra. Por eso, estos discos de Supervivientes, concretamente de nuestro máximo exponente, que es José Antonio Rodríguez, las composiciones que hace son una auténtica maravilla y la hemos disfrutado durante muchos años en Aires Celtas. Y de hecho, cuando están nuestros recuerdos, cuando decimos, ¿por qué nos gusta esta música? O lo mejor de la música en estos últimos tantos años, siempre hay algún tema de Supervivientes. Y vamos al tema que nos ocupa, José. Habéis hecho una cosa, creo que es una novedad y no creo que mucha gente lo haya hecho, es grabar un disco en directo con público muy reducido en un sitio de grabación. Esta idea, ¿de dónde viene? Y creo que la acogida fue espectacular porque hay gente que se quedó en la calle, ¿no? Cuéntanos un poquito de qué fue esto.
1: Pues efectivamente, la idea fue un poco descabellada, sobre todo cuando se lo contamos a Fernando Romero, que es el estudio donde hemos grabado, posiblemente uno de los más importantes de Andalucía, el más importante de Granada, desde luego. Y claro, nosotros queríamos un directo, pero queríamos el sonido del estudio, ¿no? Y claro, en el estudio cabía muy poca gente y bueno, al final eran 25 por día, conseguimos meter 28 personas por día. Hicimos 3 sesiones de directos y esa era un poco la idea. Nosotros nos apetecía hacer un directo, no lo habíamos hecho nunca, pero queríamos el sonido de estudio. No lo habíamos hecho nunca porque los directos o tienen una infraestructura enorme para poder hacerlo en condiciones o luego hay deficiencias en el sonido. Entonces siempre habíamos decidido no, pero bueno, en esta ocasión pues lo hicimos al revés, ¿no? En vez de irnos al estudio o llevarlo a un directo, llevamos el directo al estudio y la verdad que ha sido una experiencia verdaderamente extraordinaria. De hecho, en el disco pues acaban siendo pues un viaje por esos 30 años, pero también hay algún, digamos, guiño a lo nuevo, con temas nuevos, y especialmente porque cuando hicimos la grabación de 30 aniversario teníamos en mente otro disco, íbamos a grabar otro disco. Esto es curioso, ¿no? Ahora te lo cuento.

0: Os dije antes que es un disco en directo. Llevo detrás de José como entre 2-3 semanas para que me dé algo y no hay manera. Es decir, antes de que acabe el programa intentaré sacarle algo, algún trocito de ese directo, pero claro, lo tienen sorpresa porque el 14 de febrero es el Día de los Enamorados y qué mejor que a la gente que está enamorada de la música celta no vengan a Granada esta noche, que lo único que queremos hacer es que pasemos una noche a gusto, tranquilito, escuchando buena música y con mucho recuerdo. Lo tenéis en la página web, José os lo va a comentar ahora. Ahí va a haber un montón de amigos y va a haber una sesión importantísima de este pedazo de banda en directo, donde estos discos creo que ya los tenemos disponibles también. Están en fábrica, pero los vamos a tener el día 14. Entonces, el 14 de febrero, qué mejor noche, con tu chica, con tu chico, pasar por allí. Es en un sitio que José os va a decir ahora. Las entradas están a la venta. Noche de enamorado, ya lo sé, muchos me diréis, es que es la noche de tal, tal, tal, y qué mejor, oye, qué mejor, que siempre hay tiempo porque el concierto empieza tempranito y para las 11 estamos fuera, o sea, qué mejor luego que juntarnos todos y pasarlo bien, o sea, es importante que apoyemos a nuestro grupo, qué mejor momento que este, que tenemos unas bandas en Granada espectaculares, lo que hay que hacer es ver a Supervivientes, disfrutar de ello y de la buena música que nos van a traer. No puedo hablar mucho, me ha dicho él que es una sorpresa, pero que va a ser un concierto que no vamos a olvidar en muchos años. ¿No, José? Es así, creo, ¿no?
1: Pues totalmente. Hay algo que te puedo adelantar. Lo que puedo adelantar es que va a estar el coro de cámara de Granada en ese día. Ese día vamos a contar con un coro de unas 30 personas, 35. Claro, nosotros somos instrumentales y sí es verdad que en alguna ocasión hemos hecho guiño algún tema con voz y demás. Así que pensamos, bueno, pues vamos a traernos el coro entero. Y esto es, digamos, nuestro invitado estrella, podemos decir, porque no vamos a invitar prácticamente a nadie. Pero bueno, en este caso, pues sí que queríamos que estuviese esta cuestión. El lugar va a ser en el Teatro de Caja Granada y las entradas lo buscáis por internet. Ponéis Teatro Caja Granada y salen directamente y el día 14 de febrero pues metéis, bueno, casi que sale del tirón lo nuestro lo primero y ahí compráis, en fin, y esperemos que compráis todo el mundo.

0: Imaginaros, tenemos preparada nuestra cena de enamorados, hemos quedado en un sitio y tengo un presupuesto de X. Bueno, os puedo garantizar que el coste de ir a visitar a nuestros amigos de Supervivientes son 10 euros. Señores, señoras, señoritas, caballeros. Como decían aquellos chistes, ¿no? Que me quedan pocos, que estoy liquidando. Imaginar, queremos hablar, estamos en la ciudad de la cultura, ¿no dicen esto? Granada, ciudad cultural para el año 31. Si vosotros pensáis que apoyar a una banda de Granada por 10 euros merece la pena, pensad cada uno de vosotros cuando os habéis gastado 80 y 90 euros en ir a la Plaza de Toros a ver un grupo que no es de aquí o que tiene otro tipo de música distinta a la que traemos. Sí, una infraestructura enorme, estamos de acuerdo, pero estamos apoyando a un grupo de Granada, Supervivientes, y son 10 euros. Creo que si me voy a tomar unas copas con mi chica o con mi chico y tengo que cenar y luego tomar de 3 cubatas, pues en vez de tomar de 3 cubatas me voy a tomar 2. Y ese tercer cubata pues son los 10 pavos para apoyar a esta banda, que creo que es simbólico, pues ellos cogen un teatro y hay una infraestructura que tenemos que pagar. Entonces yo creo que entre todos tenemos que hacerlo y lo vamos a conseguir. Con respecto a los tres discos que tenemos de Supervivientes, Lambrue, primer disco, donde estaban todos los componentes de ahora, José, faltan algunos, hubo aportaciones, lo mismo que me cuentes más o menos estos tres trabajos, quién intervino, si de esta parte quedan miembros actualmente que van a tocar en este concierto, por supuesto habrá sorpresas que no nos las puede decir, entiendo que es así, pero creo que la base principal de Supervivientes son los mismos que veremos el día 14, ¿no?
1: La base actual ha cambiado mucho del primer disco de Lambrue. Es decir, que de Lambrue solo quedamos, de Superviviente original, quedamos Swan Sastre a la flauta y gaita y yo al violín. En la actualidad, ya os comentaba al principio, que la formación va a ser la que tenemos actualmente. Y en sí que es verdad que a lo largo de todos estos tiempos sí que ha pasado gente relevante, ha pasado muchísima gente, pero sí habría que destacar a Rafa Lozano, que pasó a las percusiones y batería, porque fue muy relevante durante mucho tiempo, y especialmente también a David Galdano, que ahora no ha podido venir, no le hubiera encantado, porque está en Cantabria y por cuestiones logísticas, digamos, era muy, muy complicado, no hubiera encantado que estuviese con nosotros, pero ahí nuestro fichaje nuevo, que es Chiqui Parada, que es el que va a sustituirlo, ¿no? Pero bueno, en cualquier caso, no descartamos que aparezcan, aunque sea para tomarnos una cerveza y disfrutar de este día, ¿no?
0: En el trabajo que habéis grabado en directo, José, me comentaste en su momento que hay nuevos temas, ¿no? Principalmente me haces un guiño, me dices que es un tema nuevo, pues quiero que me hables de ese tema nuevo y si me puedes adelantar algo, porfa.
1: Vale, pues mira, el tema ese nuevo se llama Pequeño Paraíso de Colores. En realidad es el enganche con lo que, como te decía antes, estábamos preparando un disco nuevo, que tenemos material ahora mismo para otro disco. Pero justo cuando estábamos viendo fechas de grabación y demás, nos dimos cuenta que cumplíamos 30 años, con lo cual cambiamos un poco el chip y decidimos grabar un directo recopilatorio con todos, pero queríamos hacer el guiño al nuevo trabajo, Pequeño Paraíso de Colores, que es de los últimos recientes que hemos compuesto y que se montó para la ocasión, ¿no? Y en un futuro, digamos, a final de año de 2026, principio de 2027, la idea es meternos de nuevo en estudio. O sea que quiero decir que va a haber continuidad, como digamos, relativamente inmediata. Aparte hay otros proyectos por ahí interesantes. Hoy mencioné el coro de cámara de Granada y también estamos trabajando, porque aquí van a hacer una colaboración muy puntual de dos, tres temas, pero también estamos trabajando en la posibilidad de hacer algo más ambicioso, de un repertorio completo y demás, que eso, si cuaja, tendremos que echar un ratito porque va a ser una cosa también muy chula. Y bueno, y con respecto a Pequeño Paraíso de Colores, viene inspirado por una exposición que yo estoy desarrollando de pintura y tal, y mucha inspiración viene de ahí, ¿no? Que tiene que ver con una cosa muy sencilla, es que todos tenemos un lugar, un pequeño lugar, donde vamos de infancia o donde estamos a gusto y nos sentemos como un pequeño paraíso, ¿no? Y de ahí viene la idea. Y también se extiende a que hay personas que son pequeños paraísos. Así que nos parecía muy oportuno dedicárselo o meterlo en los 30 aniversarios, dedicándoselo a todos los que nos han seguido durante todos estos 30 años.

0: Me estaba riendo yo mismo, conmigo mismo, porque ya os digo yo que no va a pasar un año en que José saque un libro de poemas. Porque, fijaros, extrovertido como él solo, pintor, compositor, más cosas que tiene por ahí. Ahora, la poesía. ¿Tú te has pensado en la poesía? ¿Por qué te digo esto? Porque las voces en Supervivientes, los temas de la música celta, tenemos grandes voces celtas con grandes temas. ¿Tú no has pensado en algunos temas tan maravillosos con esas voces? Voces las tenemos, pero ¿no has pensado por ningún momento componer algún tema para voz? Esta pregunta no se la esperaba él.
1: Pues no, no me la esperaba. Pero te la voy a contestar igualmente. Y realmente sí hemos grabado alguna cosa con voz. Grabamos una vez, que la compuse yo, por cierto, la escribí yo la letra, la composición también, pero la letra. Y era una petición que nos hicieron para una fundación de niños que estaban, pues, grandes grupos de Granada, Niños Mutantes, no me acuerdo, un montón de grupos, no sé si estaba. Bueno, no voy a decir más nombres de Niños Mutantes, me acuerdo, pero gente de así muy, muy conocida. Y estábamos nosotros y nos pidieron que hiciésemos como una canción que recopilase todos los cuentos. Era un libro de cuentos y cada grupo adaptaba una canción a un cuento de los que iban en un librito que iban a regalar para la fundación esta de infantil, ¿no? Y a nosotros nos pidieron que hiciésemos uno que englobase a todos. Así que existe, existe. Se llama Cántame un cuento. A ver si lo encuentro y os lo dejo un día para que lo escuchéis. Yo creo que incluso alguna vez dijimos algo, pero bueno, lo mismo, ¿no? Con lo cual, no se descarta en ningún momento que en un futuro eso pueda pasar con más amplitud, porque sí que es una idea que más de una vez me ha rozado en la cabeza. Sí, me ha dado vuelta, sí.
0: Le estaba comentando a José que la cantante la tenemos, pero bueno, eso son otras historias. Yo pensaba que siempre puede sonar bonito, o alguna colaboración especial de algún tema que puedas componer. Sería un punto interesante.

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1: Bueno, estamos terminando la entrevista. Espero y confío en veros en el Teatro Caja Granada el 14 de febrero a partir de las 9 de la noche. Pasaremos un rato divertido, entretenido y con muy buena música, y agradecer a José todo lo que hace por defender la cultura de esta ciudad, que algún día pues será recompensado como creo que se merece. Poquito a poco se anda el camino, sobre todo cuando dice uno, es que en la tierra de uno es donde menos se le cuida a uno.
2: Pues muchas gracias a vosotros. También felicitaros por los 25 años, que eso ya no los quita a nadie, que nos quiten lo bailado, pues eso ya no los quita a nadie. Nosotros los 30 también lo vamos a celebrar muchísimo. Bueno, y una última cosa y petición, ¿no? Espero que el 14 de febrero, Día de los Enamorados, que por cierto, había mucha gente que justo por ser ese día ha dicho, ¡jo, perfecto, el regalo perfecto! Y de hecho, unos cuantos bastante. Pero bueno, quería decir que el día 14 de febrero, espero que Aires Celta nos pueda hacer allí una presentación como Dios manda, ¿no?
1: Bueno, sí, muchísimas gracias, ¿cómo no? ¿Cómo no vamos a estar ahí, José? Por eso, insisto, en Granada, ciudad cultural para 2031. Vamos a apoyar a los nuestros, ¿no? Recordad, 10 euros, concierto de Supervivientes, Teatro Caja Granada. Os esperamos a todos por allí y ha sido un placer disfrutar de la compañía de José Antonio Rodríguez y de Supervivientes, por supuesto. Muchas gracias, José.

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1: Por mi parte nada más, esperamos que hayáis disfrutado del programa, un programa donde ha sonado El corazón del árbol, Encontraremos un nuevo camino, Tarde de lluvia, el adelanto del pequeño paraíso de colores, La noche que jamás olvidaré, como la noche que vamos a vivir el 14 de febrero, Más allá de las estrellas, Por la mañana, son los temas que junto con Luz y Lambrue han formado parte de este programa tan especial. Esperamos que hayáis disfrutado con nosotros y os emplazamos hasta la próxima semana, no sin antes recordar que lo mejor de la música celta continúa en www.airesceltas.com. Hasta la próxima semana.
2: Soy José Antonio Rodríguez de Supervivientes. Espero que sigáis escuchando El Bosque de los Recuerdos, nuestro tercer disco de Supervivientes, y que os animamos a que asistáis a todos nuestros conciertos allá donde vayamos haciéndolo. Un abrazo fuerte.

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1: Son las 6 de la tarde.

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1: Salvo que se me pida algo en concreto, en cuyo caso soy muy respetuoso con los gustos de la persona que me lo ha pedido, bueno, pues salvo que se me pida eso, yo suelo regalar lo que me parece que le puede gustar más a la persona en cuestión. Normalmente suelen ser clásicos del rock. Recuerdo especialmente un DVD que le gustó mucho a la persona a la que se lo había regalado, a la que se lo estaba regalando, porque para él significaba mucho ese DVD, y además el disco que contenía o el disco que era el protagonista de ese concierto. Estoy hablando del DVD de la Estrella de Orquesta de la gira del Out of the Blue. Este hombre siempre ha sido un grandísimo seguidor de la Estrella de Orquesta, y para él fue una cosa fantástica, ¿no?, que le regalase ese DVD. De ese concierto yo me voy a quedar con una canción muy potente, muy rockera, que se llama Rockaria, que curiosamente no pertenece al Out of the Blue, sino que es del disco de New World Record, que fue el que Lael lo sacó antes de Out of the Blue. Pero sin embargo, en este DVD suena absolutamente brutal.

grupo español que me guste, así por excelencia. Barón Rojo es un grupo que me gusta mucho. Leño, Ñu, todo ese tipo de grupos me reconozco que me gustan y lo olvido durante mucho tiempo y de repente me da por escucharlo de repente y no puedo parar de escuchar los discos. Quizá podría decir alguno de ellos. Ñu tiene un puntillo muy guay.

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0: Pues los cantautores españoles que a mí me gustan, tengo varios, que son, bueno, Manolo García, por supuesto. Un descubrimiento de hace poco, Andrés Suárez, que es una brutalidad. Tiene una canción que las coloco en el top de las 10 canciones que más me gustan. Se llama Esta vez si puedes. Me parece impresionante. Soel López, que pronto vendrá aquí a Almería, que era el cantante de un grupo que se llama Deluxe, que es joven y hace unas canciones brutales. Entre ellas hay una que se llama Hombre de ninguna parte, de su, creo que fue su primer disco y ahora ha sacado otro. Y luego como también como cantautor, Tiken Jah Fakoly, que escribe sobre África, un cantante, bueno, un compositor de allí, de África, no sé exactamente de qué país, pero habla sobre África, sobre la situación de los africanos, y la verdad que me encanta cómo lo cuenta y la musicalidad que tienen sus canciones y todo eso.
1: Seguramente ahora estés bailando

0: Son las 6 de la tarde y 19 minutos.
1: Si fueras DJ por una noche, ¿con qué tema abriría la pista? Pues dependiendo del público o evento, evidentemente, pero pues yo creo que sería con la canción de los Dire Straits, Money for Nothing, por la intro de voz que tiene al principio y con el solo de guitarra, que es espectacular de los Dire Straits.

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1: Bienvenidas a la sección ¿A ti también te pasa? ¿Tú también tienes la sensación de que ves la vida desde fuera de una ventana? Un día, cuando todavía no sabía nada de mí, me encontré buceando por redes sociales con una imagen que me impactó. Tanto que me quedé mirándola durante por lo menos 5 minutos, como si me estuviera viendo a mí misma en un espejo. Esta imagen de la que te hablo representaba un paisaje nevado en las montañas, donde una niña pequeña miraba hacia el interior de una casa de puntillas en la ventana. La habitación estaba iluminada por la luz del fuego. Una familia celebraba algo, probablemente la Navidad, y todo eran risas y canciones. Sin embargo, la niña permanecía en el exterior, descalza. No había luz dorada, sino nieve blanca. Daba la impresión de estar pasando mucho frío. Frío en el corazón porque estaba sola y estaba fuera. De eso se trataba. La niña estaba fuera. Yo he estado fuera toda mi vida, o al menos esa es la sensación que tengo constantemente. Puedo estar rodeada de familia, de mis compañeras en el gimnasio, de gente que dice quererme. Puedo estar teniendo una conversación, puedo estar riendo, y aún así, siempre tengo esa sensación de que no pertenezco, de que mi sitio no está ahí, de que estoy sola y nadie es capaz de verlo. Estoy fuera. Siempre me he sentido fuera. Honestamente, es difícil de explicar si no lo has experimentado. Es como si existiera un muro enorme que no te permite cruzar hacia donde se hallan los demás. Eres diferente, como la niña de la imagen que vi. ¿Tú te has sentido alguna vez así? Me gustaría decirte que no estás sola y que no estás fuera. Puede que no lo sepas y estés rodeada de todas las que nos encontramos en el espectro. Solo hace falta que lo descubras, como lo descubrí yo.
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2: Hola, soy Hugo. Soy del Colegio 28 de Febrero del curso 5A y os voy a recomendar la guía de dinosaurios de Dan y Evan. Los autores son sus padres y ellos. Te explica cuál de los 10 dinosaurios, los 10 dinosaurios más veloces, los 10 dinosaurios más fuertes, las 3 etapas, el Triásico, el Jurásico y el Cretácico. Adiós. Si queréis saber más, leed el libro.
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4: Recuerdo hace unos 10 años un encuentro con Jarabe de Palo en una pizzería junto a mi casa en Granada. Yo estaba ya comiendo con mi familia y llegaron ellos y se sentaron al lado. Entonces, pues bueno, me gustaba bastante porque era la época, bueno, pues de la flaca, que estaba muy en boga. Y bueno, no me atreví mucho a decirles nada, pero al final me armé de valor y bueno, me armé de valor. Rectifico, ellos me... Pau Donés me vio que estaba nerviosa y me preguntó él a mí. Dice, ¿quieres que te firme algo? Digo, sí, por favor. Y me firmó una servilleta. Así que fue iniciativa de él.

Regalo música. Y de hecho la regalo sin que sean fiestas ni aniversarios ni nada. O sea, ni cumpleaños ni nada. De hecho, el último regalo que hice fue a mi padre, poco antes de morir, que le regalé una antología de Sabina. Y fue una pena porque no pude llegar a escucharla. Y entonces está ahí en casa y está sin abrir todavía. Y tengo que enfrentarme a poder abrirlo. Pero Sabina es tremendo.

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Muy buenas a todos los oyentes de Candil Radio. Agosto ya asoma y como cada año es el mes por excelencia para las vacaciones. Muchos de vosotros las empezáis ahora y si vais a viajar en coche, queremos daros una serie de consejos para que el desplazamiento sea lo más seguro posible. Antes de salir, revisar el estado del vehículo, comprobar la presión y el dibujo de los neumáticos, el nivel de aceite, el líquido refrigerante, los frenos y el funcionamiento de todas las luces. Planificar el viaje con antelación y consultar el estado del tráfico para evitar retenciones o incidencias inesperadas. Durante el trayecto, realizar una parada cada 2 horas o cada 200 kilómetros para descansar, estirar las piernas e hidrataros. La fatiga es uno de los principales factores de riesgo al volante. 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
1: Tengo dos discos que creo que de principio a fin son espectaculares. Y uno es el de Alejandro Sanz, Más, que me encanta ese disco. No me suele gustar, no suelo escuchar a Alejandro Sanz. No es que no me guste, sino que no suelo escucharlo. Pero ese disco me encanta, me lo pongo del principio hasta el final. Y luego el disco de Arena en los Bolsillos, que de Manuel García, que para mí es el mejor disco que hay, vamos, que he escuchado nunca. Y ese también me lo pongo del principio hasta el final. Y le doy al repeat para que se vuelva a escuchar entero.

Bueno, mi top 5 siempre varía un poco dependiendo de la época, ¿no? Y ahora mismo pues podría decir que This is the Life, de Amy McDonald, la de Jolene, Disfruto, de Carla Morrison, You are Somebody Else, de Flora Cash, y Elastic, de Sia.

Hay muchísimas canciones que escucho en bucle, sobre todo cuando están recién salidas, ¿no? Pero recuerdo que cuando yo empecé a ser seguidora de Héroes del Silencio, que sacaron La Avalancha, después, acto seguido, cuando terminaron la gira, anuncian su separación. Y después sacan un disco en directo que se llama Para Siempre. Y recuerdo de comprarlo también. Y era un disco que me gustaba muchísimo, que pues en ese momento yo lo pasé entre comillas mal porque acababa de empezar a ser seguidora de ellos y justo se empezaban a separar, no se habían separado. Entonces para mí ese disco fue como, bueno, por el broche final y lo escuché cientos y cientos de veces. Vamos, me sé cada momento, cada palabra que dice Enrique, cada lo que se escucha del público, los silbidos, me lo sé todo. Y entonces quizás podría destacar de ese disco la canción de La Decadencia, que Enrique en cada directo la hace diferente, siempre mete intros de textos, de trozos de poesía, de trozos de otras canciones, y es una canción muy mítica que no sé cuántas versiones me dijeron que había diferentes, vamos, cientos de diferentes de cada directo que hacía. Y me la sé, vamos, de pe a pa en ese de la de ese disco de directo. Y sí, sin duda me quedaría con esa, con ese disco, que me lo escuché en bucle a más no poder, y con esa canción, La Decadencia de Héroes del Silencio, del disco del Para Siempre.

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1: Pues la primera canción que aprendí a la guitarra, yo creo recordar que fue La Bamba. La Bamba, que bueno, iría un poco unida al Twist and Shout de los Beatles, ¿no? Porque la estructura, la armonía es la misma, ¿no? Así que yo creo que esos son los primeros acordes, ¿no? La Bamba y alguna canción de estas religiosas, ¿no? Todos tenemos un pasado y yo he tocado en liturgias, ¿no? En la iglesia, pues esas canciones, ¿no? El Alabaré, el Blowing in the Wind, que tiene otro título, o Los Sonidos del Silencio, que también tiene otro título, ¿no? Y siguen tocando esas canciones en las liturgias. ¿No? Y mola, ¿no? Saber que eso es de Paul Simon o de... Y bueno, por ejemplo, una canción... Sí, yo creo que La Bamba, ¿no? Vamos a escuchar La Bamba.

Pues yo la verdad que no me acuerdo bien cuál fue el primero. Sí que he visto muchos, pero no me acuerdo del primero. Pero sí que quiero destacar el concierto que más me ha gustado, que son muchos, pero yo destaco a Paul McCartney, porque lo vi en la Peineta en Madrid, pues hace cosa de 20 años, hace 20 años así, y antes de que fuera al estadio de Atleti y tal. Y aquello fue como una revelación, porque fui un poco obligado, en plan, venga, vente conmigo, tal, y un amigo, y digo, yo tampoco era muy fan de los Beatles, pero fue increíble. Yo ya te digo que en mi mejor concierto había bebés y todo allí, había gente con bebés, con niños muy pequeños. Yo me acuerdo que aquello fue como, no sé. Y aprovecho para poner un tema, si se puede, que se llama Let Me Roll It.

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Y como no sé por qué me gustaba el falsete, y empecé a aficionarme al falsete con los Doobie Brothers, pues seguí con los reyes del falsete, que eran los Bee Gees. Así que lo imitaba siempre que podía, delante del espejo y con el taburete como batería.

0: Son las 7 de la tarde y 20 minutos.
1: Mi primer disco, que bueno, cuando yo pude comprar mi primer disco, no lo recuerdo muy bien, pero imagino que sería alguna Navidad, ¿no? Alguna Navidad donde consiguiera un poco de más dinero de la cuenta. Y como la música, pues siempre me ha, o sea, he amado siempre la música y siempre me ha acompañado para cualquier cosa, ¿no? Y sí recuerdo el disco porque además lo sigo teniendo, le tengo mucho cariño. No fue mi primer disco que tuve, pero sí fue el primero que compré, y es el Master of Puppets de Metallica.

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1: Bienvenidas a la sección ¿A ti también te pasa? ¿Tú también eres una talibana? A ver, no me malinterpretes. No me refiero a que de verdad estés en Afganistán y lleves burka. Estoy hablando metafóricamente sobre las reglas esas que deciden qué podemos hacer y qué no. Yo tengo un amigo al que la gente se le acerca poco porque es muy estricto con las dichosas reglas. Yo ya he tenido algunos problemas por eso. Por ejemplo, cuando trabajaba para cierta institución, recibí una circular avisándome de lo que no se iba a permitir de ahí en adelante. Y yo pensé, pues a mí me parece muy bien. ¿Cuál es el problema? Que eso que no se iba a tolerar de ahí en adelante, sí que se toleraba. Claro, yo en mi departamento no, pero el resto del mundo en el suyo sí. Así que escribí una queja muy encendida a mis superiores para hacerles saber lo que estaba ocurriendo. Al poco tiempo, mi supervisora me hizo llamar y me dijo, mujer, no hay que tomárselo todo al pie de la letra. No lo entendí demasiado bien. Y todavía sigo preguntándome qué quería transmitirme. Tengo que decir que a partir de entonces, mis compañeros no me miran igual de bien. Algunos ni me hablan. Perdona, ¿no fuiste tú el que se saltó las reglas? ¿Por qué me castigáis a mí entonces? Incomprensible. A mi amigo le pasa lo mismo. Así que nos hemos puesto el nombre de talibanes de las reglas. ¿A ti también te gustaría unirte a nuestro club? ¿Tú tampoco entiendes por qué la gente no cumple? Pues si es así, te aceptamos con gusto, porque es posible que estés dentro del espectro autista y todavía nadie te lo haya dicho.
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2: Hola, soy Leire, alcolea del Colegio 28 de Febrero. Recomiendo el libro 1 de Ana Cadabra, porque está muy chulo. Trata de que Ana descubre que es una bruja. Su padre y ella se van a otra ciudad y su casa está encantada. La apuntan a un colegio y descubre que sus compañeros y su profe son brujos. Así que si quieres saber más, te lo recomiendo. ¡Adiós!

A nivel más personal, en momentos míos, no solo de cambios internos, de decir, oye, algo está pasando dentro de mí, ¿no? También hay canciones. Y hay una canción de Chambao que se llama Evolución, que la recuerdo especialmente porque fue este chico que era mi novio, me la puso en una conversación que manteníamos camino a Madrid, porque íbamos a coger un avión para París. Y yo iba contándole en el coche que algo estaba pasando. Y decía, siento que algo está cambiando en mí, que necesito otras cosas, que era un cambio muy positivo. Yo le decía, y ahora entiendo que estaba madurando. Y me puse esa canción y me dice, quizá esta canción te ayude.

Pues el primer disco que compré fue un disco, lo que antes llamaban los singles, un disco pequeñito, y de una cantante, creo que inglesa, que se llamaba Tina Charles, y la canción se llamaba Love to Love. Lo compré en una tienda ya desaparecida en Almería que se llamaba Radio Elec.

0: Muy buenas a todos los oyentes de Candil Radio. Agosto ya asoma y como cada año es el mes por excelencia para las vacaciones. Muchos de vosotros las empezáis ahora y si vais a viajar en coche, queremos daros una serie de consejos para que el desplazamiento sea lo más seguro posible. Antes de salir, revisar el estado del vehículo, comprobar la presión y el dibujo de los neumáticos, el nivel de aceite, el líquido refrigerante, los frenos y el funcionamiento de todas las luces. Planificar el viaje con antelación y consultar el estado del tráfico para evitar retenciones o incidencias inesperadas. Durante el trayecto, realizar una parada cada 2 horas o cada 200 kilómetros para descansar, estirar las piernas e hidrataros. La fatiga es uno de los principales factores de riesgo al volante. Evitar cualquier distracción, programar el GPS antes de iniciar la marcha y no utilicéis el teléfono móvil mientras conducir. Y por supuesto, respetar siempre los límites de velocidad, mantener la distancia de seguridad y adaptar vuestra conducción a las condiciones de la vía y de la meteorología. Recordar que lo importante no es llegar antes, sino llegar bien. Disfrutar de las vacaciones con responsabilidad y tener un buen viaje. Informó para Candil Radio Fran Rider 600.
1: Con el karaoke, pues yo canto los viernes y sábados todos los que tú quieras. Pero yo qué sé, me gustaría también hacer coro de vez en cuando. No estaría mal. No estaría mal. Pero bueno, me falta pues más disciplina, no sé. Por ejemplo, la música de ABBA, que son varios, pues de ese estilo así, está bien.

El videoclip que más me ha gustado, yo creo que no ha habido otro que me haya gustado tanto, sobre todo porque, bueno, de pequeño te marca muchísimo este tipo de experiencia, fue uno de Aja, Take On Me. Estaba mezclado imágenes reales con unos dibujos que se iban moviendo. Era apasionante tanto la canción como el propio videoclip, y la verdad que se me ha quedado grabada. Y por cierto, animo a que se oiga una versión nueva de esta canción, de Take On Me, de Annie B. Sweet, que es una delicia.

Pues la radio, llegué a la música, la radio no la recuerdo cuando era pequeña. Lo que sí recuerdo, porque mis padres son muy aficionados y había en casa bastantes discos de vinilo. Y bueno, pues yo recuerdo escuchar en casa por los abandeños, lo que a ella le gustaba, los Bee Gees, Bob Dylan, sobre todo. Y luego la música, pues la típica de los 60 de española. Los Diablos, el Dinámico, todo esto es lo que se escuchaba en mi casa.

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Sí, pues recuerdo que mi padre me enseñaba a hacer palmas con temas flamencos. Supongo que de algo de Camarón. Y repicábamos las palmas, alguna rumbita o algo así de algo movido de Camarón.

0: Muy buenas a todos los oyentes de Candil Radio. Hoy os traemos una información bastante interesante para todos aquellos que estáis pensando en cambiar de vehículo este año 2026. Y es que el gobierno ya ha aprobado el nuevo Plan Auto Plus, un programa de ayuda destinado a facilitar la compra de vehículos electrificados. La principal novedad es que las solicitudes ya pueden tramitarse de forma telemática, por lo que las ayudas ya están disponibles para quienes cumplan los requisitos. En el caso de turismo, las ayudas pueden alcanzar los 4.500 euros, mientras que si lo que necesitas es una furgoneta con una masa máxima de hasta 3.500 kilos, la subvención puede llegar hasta los 5.000 euros. ¿Qué vehículos pueden acogerse a este plan? Pues entran los vehículos eléctricos puros, como los eléctricos de batería y los de pila de combustible de hidrógeno, y también se incluyen los vehículos electrificados, es decir, los híbridos enchufables y los eléctricos de autonomía extendida. Además, hay diferencia entre particulares y empresas y autónomos. Los particulares podrán solicitar la ayuda para un único vehículo, mientras que empresas y autónomos podrán beneficiarse de esta subvención para la adquisición de hasta 10 vehículos. Si tenías pensado cambiar de coche en los próximos meses, puede ser una muy buena oportunidad para revisar si el modelo que os interesa cumple los requisitos y aprovechar estas ayudas. Informó para Candil Radio, Fran Rider 600.
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Pasión por la lectura. Si hay algo peor que una pesadilla, es que esa pesadilla se repita. Y entre nuestros peores sueños, los de todos, pocos producen más angustia que un niño desaparezca sin dejar rastro. Eso es precisamente lo que ocurre al principio de esta novela. En un centro comercial, en medio del bullicio de una tarde de compras, un depredador acecha, eligiendo la presa que está a punto de arrebatar. Esas pocas líneas, esos minutos de espera, serán los últimos instantes de paz para los protagonistas de una historia a la que los calificativos comunes, trepidante, imposible de soltar, sorprendente, le quedan cortos, muy cortos. Lee No soy un monstruo, de Carmen Chaparro.

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1: Sí, regalo música y me gusta mucho regalar la música. En este caso lo hago a través de la agrupación Experience que tenemos, Bea y yo. Y ya que esta agrupación se ha creado un poco pues eso, pues para regalar a la gente la música y que les guste escucharnos y bueno, y a través de esa agrupación pues que poder regalar cualquier tipo de música. Y aquí pondría la canción nuestra grabada que la tenemos en YouTube de Shallow.

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1: Bienvenidas a la sección A ti también te pasa. Tú tampoco cambias de ruta, pase lo que pase. Todos los viernes por la tarde voy a un sitio en concreto. Todos los viernes por la tarde salgo de mi casa a las 7:15 porque sé que si salgo exactamente a las 7:15 llegaré a las 7:37. Yo no llego tarde nunca, a no ser que dependa de otras personas, y si es así y me retrasan, dejo de ser esa persona amable y simpática y me cambia la voz. Sea como fuere, siempre voy por el mismo camino porque sé que este es el camino, la ruta óptima, la mejor forma sin duda de llegar hasta allí. Te cuento un secreto. No es cierto que sea la ruta óptima, pero sí es cierto que fue la manera en la que llegué la primera vez. Y como la primera vez no me perdí y tardé solo 22 minutos y aparecí con antelación, mi cerebro lo registró como solución exitosa. Ahora me pasa algo gracioso. Algunas veces voy andando y se me ocurre la idea de coger una calle antes o después para variar y ver el paisaje. Y sin embargo, mis pies siguen los pasos de la solución exitosa sin remedio. Puedo incluso oír la voz de mi cerebro diciendo, ¿ahora te pones a experimentar? No te metas en líos, que es viernes, relájate. Es cierto, ir siempre a la misma hora y por el mismo camino es mi modo de relajarme. Tú tampoco cambias nunca de camino. Igual la gente te dice que eres una aburrida. Pero yo creo que en realidad puede que estés en el espectro autista. Y eso es muy exótico, en mi opinión.
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Muy buenas a todos los oyentes de Candil Radio. Sabemos que muchos de vosotros estáis de vacaciones en zonas muy concurridas y algo muy, pero que muy estresante en esta época del año es encontrar aparcamiento. ¿Sois de los que guardáis sitio para cuando llegue otro vehículo? Pues atento a lo que os contamos porque esto no es legal. El Reglamento General de Circulación, en su artículo 122.6, establece que un peatón no puede invadir la calzada para reservar una plaza de aparcamiento. 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Además, esta conducta puede acarrear una sanción de hasta 80 euros. Recordar que el respeto y la convivencia en la carretera también empieza cuando buscamos un sitio para aparcar, informó para Candil Radio Fran Rider 600.

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3: Gabriela, soy del colegio 28 de febrero y os voy a hablar del libro de las tres puertas. Es hecho por Raquel Ortega, es de misterio y aventura de dos niños que encontraron una puerta misteriosa y en cada puerta era algo nuevo y nuevas personas. Bueno, no os hago más spoiler, espero lo leas. Adiós.
4: Respecto a artistas españoles o grupos, recuerdo muy bien, la verdad, algunas tardes de karaoke en el cortijo de mi abuela, en el que, claro, tú eres pequeño, pues no te dejan el micrófono, pero tú miras. Y mis primos, sobre todo, que imagino que les pillaría por aquellos años, estaban cantando canciones de Mecano. Y tengo ese recuerdo, sobre todo, porque no paraban de cantarla siempre, la canción de Hijo de la Luna.

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Hola oyentes de Candil Radio, soy Beatriz Gómez y hoy quiero hablarte de un tema importante. ¿Tu hijo necesita talento para aprender música? Muchos padres se preguntan si su hijo tiene un don natural y si es necesario para avanzar en su aprendizaje. La realidad es que el talento musical no es algo fijo ni innato, es una habilidad que se cultiva con el tiempo. Algunos niños pueden mostrar afinidad temprana por el ritmo, el canto o la composición, pero lo más importante es ofrecerle oportunidades para explorar y disfrutar la música. El aprendizaje musical es un proceso único para cada niño, incluso si no hay una inclinación inicial. Con práctica, paciencia y motivación, cualquier niño puede desarrollar una conexión significativa con la música. Lo esencial es que se diviertan y encuentren satisfacción en los pequeños logros. La música no debe ser una competencia, sino una fuente de disfrute y desarrollo. Si tu hijo está expuesto a la música, muestra interés y se divierte, está en el camino correcto. ¿A qué esperas para empezar a construir este talento musical? Esto fue El Consejo Musical con Beatriz Gómez en Candil Radio.

Hola, me llamo Pablo y soy del Colegio 28 de Febrero. Y os voy a recomendar un libro infantil, Los Tres Bandidos. Trata de tres hombres con gorro negro. El primero tenía un trabuco, el segundo un fuelle lleno de pimienta y el tercero una enorme hacha roja. Y todo el mundo le tenía miedo a los tres. Os recomiendo el libro porque es un libro muy interesante. Adiós.

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1: Bueno, un vídeo que a mí me impactó en su momento, porque además yo creo que fue rompedor, como era ese grupo en todos los ámbitos, en todo lo, toda su concepción, fue el de Queen, el de I Want to Be Free, que salían disfrazados de mujeres y tal. La verdad es que para la época fue bastante impactante.

Pues mi primer disco, con mis ahorros, que no compraran mis padres, fue allá por el año 90, cuando salió Sendero de Traición de Héroes del Silencio. Porque, en fin, Héroes del Silencio ha sido y es la banda sonora de mi vida, me ha acompañado en momentos buenos, malos, regulares, y ya habían sacado El Mar no Cesa. Ya lo seguía, siendo todavía muy, muy joven. Y con mis primeros ahorros, pues me compré Sendero de Traición en Discos Modi, en la calle San Leonardo, en Almería. Era, por aquel entonces, era una de las tiendas de referencia. Después salió el disco Play, que llegaba todos los meses a casa, y además la recibía con muchísima ilusión. Esa carta o sea, ese catálogo de discos, llegaba pues como si fuera los reyes, como los niños con los reyes. Y el ver el catálogo, las novedades, el que te llegaran a casa, siempre compraba en vinilo, siempre. Hasta que, bueno, ya aparecieron los CD y la moda de los CD. Y a día de hoy, la suerte, yo considero suerte que tenemos de haber recuperado el vinilo, porque el sonido que tiene, es que no tiene nada que ver. Se siente, tiene sentimiento, como yo digo. El vinilo tiene sentimiento. Y ese primer disco fue, pues imagínate, mi joya. Mi joya. Discos Modi en calle San Leonardo. Lo recuerdo.

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0: Hay un tema que no del todo pienso que, o sea, que me siento como muy identificado, no sé por qué. Muy identificada me siento con ese tema, pero no es porque la hayan escrito para mí. O sea, de base, muchas de las canciones de Lola Flores me traen algo que no sé qué es, que es como que yo me siento con esa energía identificada. Y en concreto, escucharla cantar algo así fresquito, algún tanguillo de Cádiz o algo así, no sé qué me trae, que no sé, que me alegra mucho y parece como si lo hubiera escrito yo.
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0: apaño que vive en Bailén como un ermitaño, porque cumple en enero 100 años y lo trato muy requete bien, con el pensamiento de llevarme en un día a Jaén a hacer testamento para adueñarme de todo lo que tiene y a la huerta en un cruce de trenes tirarlo a la vía.
1: Eso dice la tía.
0: La de Zapata, que me pone defectos a mí, con esa nariz que es una arcayata que cuando se suena llena cae de polvo y arena, y diciendo que si mi espetera, que si mi vestido, que el glacé de mis portacaderas va a dar un estallido. Pues verán ustedes, doña Viviana, que está siempre asomada a la ventana tomando café, con los pelos igual que un erizo, y a Paco el mestizo le dijo anteayer que yo tengo aburtado el escote del caparazón, porque voy de algodón y pelote, que mi cuerpo parece un corchón. 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permiso, pasarme la mano, vamos a ver si encontráis, mira, bueno, ser rico viruta, que me toque una mano inocente, 1000 pesetas al que me discuta que todo esto no es carne valiente, y ahora mismo lo 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

0: Son las 9 de la noche y 18 minutos.
1: El primer concierto que vi fue ya en mi vejez. Mikel Erentxun, en una feria de Almería, tomando un ron Santa Teresa en mitad de una caseta. O sea, Mikel Erentxun en una caseta. No digo más, y encima gratuito.

0: Hola, soy Ana, psicóloga del Centro Interactúa y madre de dos hijos en etapa escolar. Y estoy cansada de escuchar, son cosas de niños. Como dice mi amiga Sara Codina, en realidad es que no son cosas de niños, es acoso escolar. Varios estudios hablan de cifras escalofriantes. En alumnado neurodivergente, por ejemplo, el 80% del alumnado TEA puede haber sufrido acoso escolar. El 77% del profesorado almeriense ha tenido que gestionar casos personalmente en sus centros. Y sí, son cosas de adultos prevenirlo y, en caso de suceder, frenarlo. La educación contra el acoso empieza desde la casa y continúa en el colegio. Cuando un centro educativo permite que la víctima tenga que irse, no solo apoya al agresor, sino que lanza un mensaje extremadamente peligroso al resto del alumnado. No activar los protocolos o demorarlos en el tiempo es una irresponsabilidad. Al alumnado hay que enseñarle que presenciar una agresión, ya sea física o verbal, o el aislamiento social y no hacer nada te convierte en cómplice. No hace falta enfrentarse al agresor. Hace falta apoyar a la víctima y pedir ayuda. Y recuerda, no es cosa de niños y sí responsabilidad de todas las personas.
1: Os voy a recomendar un libro que se llama El chico que nadaba con pirañas. Trata de Stan, un niño que vive con su tío en una fábrica de conservas. Decidió escapar y unirse a un circo ambulante. Este lugar lleno de personas excéntricas y de situaciones increíbles. Stan descubrió su verdadera identidad y un don muy especial. Quizá podía nadar con pirañas. Si queréis ver más, entonces compradlo. Y por último, me llamo Cautar. Estoy en el colegio 28 de febrero y os lo recomiendo. Es muy divertido. Adiós.
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3: Mi joya más preciada que tengo en cuanto a los discos, el disco de los Cago en Todo, que fue un grupillo de aquí de Almería, que lo componían amigos míos, y que tuvimos una época bastante buena acompañándolos a cualquier pueblo a escuchar sus conciertos. Y el mejor disco para mí es el Nevermind de Nirvana. Y me gustaría escuchar por su canción de Smells Like Teen Spirit.

Pues yo regalo mucha música y espero que siempre mucha más. Con mi grupo, con Nando, el bajista José y Raúl, que es The Doll Paradox. Y la canción de Doctor and the Priest o Trippin' Easy o Doll Paradox son todos temazos. Yo regalo, intento regalarlo al público de esa manera.

0: Muy buenas a todos los oyentes de Candil Radio. Sabemos que muchos de vosotros estáis de vacaciones en zonas muy concurridas y algo muy, pero que muy estresante en esta época del año es encontrar aparcamiento. ¿Sois de los que guardáis sitio para cuando llegue otro vehículo? Pues atento a lo que os contamos porque esto no es legal. El Reglamento General de Circulación, en su artículo 122.6, establece que un peatón no puede invadir la calzada para reservar una plaza de aparcamiento. Si alguna vez os encontráis en una situación así, lo más recomendable es mantener la calma, evitar cualquier discusión o enfrentamiento y, si la persona insiste en impedir el estacionamiento, avisar a la policía local para que actúe. Además, esta conducta puede acarrear una sanción de hasta 80 euros. Recordar que el respeto y la convivencia en la carretera también empieza cuando buscamos un sitio para aparcar, informó para Candil Radio Fran Rider 600.
1: No es que no la música que así que no me que no la escucharía nunca. Este duro de estos que te dan leñazo y rompen la guitarra y todo eso. Eso quizás no lo pondría mucho, pero tampoco es decir que me desagrade. Pero en fin, que tengo otras predilecciones antes que esa. A mí me gusta muchísimo una persona, un cantante que ya se oye poco, desde luego, que era el Franco Battiato. Sus canciones, todas esas, me gustan todas.

Yo recuerdo cuando en casa, pues bueno, mis padres no estaban, estaban lógicamente trabajando y yo por la tarde, ellos ya habían comprado una vivienda, una segunda vivienda, yo estaba allí, me monté un equipo de música y montaba unas sesiones de 3, 4 horas, pues yo no sé la de decibelios, pero alguna vez los vecinos tuvieron que llamar a la policía para que bajase el volumen y allí pues reproducía mucho el tema de ¿Qué me sirve llorar? De OBK me marcó mucho, no sé si fue algo asociado a algunos de mis primeros escarceos amorosos y seguramente aquello a mí me tocó esa fibra y lo reproducía una y otra y otra y otra vez. No solamente música de OBK, ya comenzaron a salir también algunos recopilatorios de, como por ejemplo, tipo Dance, La máquina del tiempo, la de la discoteca Megatron, ya empezaban a vender como unos packs de música dance que a mí especialmente me gustaba mucho y yo viajaba hasta el Ejido para hacerme con las últimas novedades, pero cada semana, una semana sí, una no, yo estaba siempre para tener siempre lo último. Claro que no teníamos el acceso a internet y tener aquello en ese momento era ser un privilegiado.

¿He llorado alguna vez con alguna canción? Sí, he llorado con la canción, con el tema Si no te hubiera conocido, de Cristina Aguilera y Luis Fonsi, porque, bueno, estaba trabajando como disc jockey en boda y me tocó poner esta canción, y esta canción me recuerda al primer baile de casado que tuve. Y cada vez que escucho esa canción, pues me recuerda aquel momento, que para mí fue algo importante y mágico a la vez. Y siempre que la escucho, pues me traslada a aquel momento.

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Pues anécdotas relacionadas con la música, pues la verdad es que tengo, gracias a Dios, tengo muchas. La que más recuerdo ahora mismo fue un curso que se hizo por aquí de flamenco y vinieron, pues ya ves, los más grandes, Carles Benavent, Jorge Pardo y pues Tino a la batería, Tino Di Gerardo. Y entonces, pues esa noche, no sé ni cómo ni por qué, pero terminamos cenando con Carles Benavent, con Jorge Pardo y con Tino. Y Carles Benavent se contó un chiste malísimo, pero súper malo. Y entonces, pues siempre lo recordaré, porque la verdad que nos tuvimos un poco así que reí, pues casi por obligación, pero que el chiste era un poquito, la verdad, un poquito malo. Pero en esa cena, la verdad que conocimos a las personas, no a los artistas que tú los ves como algo así, como inalcanzable, que han hecho historia. O sea, mucha de la música de la que escuchamos ahora, muchas de las líneas de bajo que se hacen ahora en el flamenco fusión moderno, vienen gracias a su idea, a su forma de tocar, por ejemplo. Y que este hombre que estés cenando con él y que te cuente un chiste malísimo, pues no sé, un poco una situación así extraña. Y la verdad que la conservo así con mucho cariño. Igual que pues eso con Jorge Pardo, que te diga, venga, vamos a echarnos aquí unas copillas. Pues no sé, que una persona tan grande y que siga haciendo historia, pues que te hable tan llanamente y tan cercanamente y que compartas tantas cosas con ellos. Pues la verdad que fue una situación curiosa, una situación que recuerdo con mucho cariño.

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1: En estos precisos momentos comienza Remember con Jesús Cenamor.

Saludos de Jesús Tenamor, ya estamos a los mandos de la radio. Toda una ostentación que aprovecharemos al máximo con muchísima materia musical sazonada con la erupción del mix. Historia, fábula o leyenda musical, hoy subidita de beats, la que vamos a disfrutar en Remember, tu mundo in the mix. Ser todos bienvenidos.

Olis Pérez, también terminado en S, y la banda británica Status Quo, con orígenes en 1962, inauguran nuestra edición de hoy con aquel disco de platino de 1986, In the Army Now, una canción con tintes bélicos que se mantuvo fuertemente custodiada en los primeros puestos de ventas. Del 86 escalamos y subimos peldaños, situándonos en 1993, aunque me parece a mí que hoy vamos a andar subiendo y bajando en el tiempo con mucha soltura. Bueno, como decíamos, 1993, que me pierdo, el año clave en el que se preguntaba Hathaway

Trinidad y Tobago, músico de house de origen alemán y al que le sacan un parecido muy razonable a John Secada. ¿Tú cómo lo ves? De cualquier manera y sea como fuere, la versión What is Love que acabamos de escuchar es especial y no está nacionalizada en nuestro país. Seguimos con versiones especiales en Tu Mundo in the Mix.

0: Digi Dimitri Phantom, dando corriente a esta remezcla al estilo Mashup, al igual que reciben alimentación los micros del estudio y por el que te hablo ahora mismo en la pecera. Technotronic, Tim Cullen, Van and the Jan. Familia, seguimos desde la radio de los mil estilos y maneras de entender la música. Sin lugar a dudas, tu radio favorita, la que te ofrece todo aquello que tú necesitas. Tu mundo in the mix también te aporta buenos nutrientes sonoros. Y si no, presta atención.
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Y yo, ya hemos superado nuestro primer cuarto del programa y la sensación es como si acabáramos de comenzar. Colocamos clásicos con buen ritmo a las ondas hercianas con la raza de Trey Love y Andrew Phillips. Continuamos por la senda musical y lo hacemos con éxitos que serán unificados al mismo son. Icona Pop versus Two Unlimited.

Vamos al dúo sueco con influencias en indie pop, electro house y punk, llamadas Icona Pop, que además suelen ejercer como DJs. A su vera está la banda de estilo Eurodance, formado en Ámsterdam en torno a 1991, llamado Chue Unlimited. Después de llevarlos de aquí para allá durante bastante tiempo, por fin nos hemos decidido a hacerlo sonar aquí en Remember Tu Mundo in the Mix, de la mano de Germán Ortiz.

0: productor Fran Farian nos refrescan la memoria con esta canción feliz del 83. Un himno europeo que recordamos en estos instantes a través de la Remember Manía. Éxitos modificados que rejuvenecen sin condiciones. Te presentamos algunos más en breves instantes.
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Familia incondicionales del programa, estamos en nuestra última media hora en Tu Mundo in the Mix, la cual vamos a aprovechar sin derrochar ni un solo segundo. Para ello tenemos piezas de caza mayor en lo referente a la música. Bienvenidos si te incorporas ahora a Remember.

0: Pascazalante, mientras que otros emplearíamos otra definición de la que no nos vamos a hacer eco, más que nada por el tono. Hace 4 añitos desde que en el Reino Unido esta producción se puso en marcha. Fue en el año 2010 y tratándose de que alberga en su interior un clásico del 87, como es este primer sencillo Never Gonna Give You Up para el panocha de oro Rick Astley, no la quisimos dejar escapar. Desde Remember Tu Mundo in the Mix, estamos marcando el ritmo a este momento. Te proporcionamos por petición en las redes sociales una pequeña saga de éxitos ubicados en los años 2010 y 2011 que puedes bailar además de escuchar.
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0: auténticos sonoros a tus oídos. No son éxitos de los 70 ni tampoco lo son de los 80. Se acercan a los 90 pero se ubican en un nuevo milenio. Exactamente en los comienzos de la segunda mitad de los 2000. Bajo 127 BPMs constantes, se unen unos con otros para obtener este tiempo de baile. El mismo que no ha cesado en diferentes estilos y variantes desde que comenzamos el programa. Una edición que se consume como todas cuando vemos por aquí a nuestros compañeros ya preparando el relevo. Lo dicho, la programación continúa. Para terminar el programa de hoy en Remember Tu Mundo in the Mix, alrededor del tiempo con David Morales y Michael Jackson. Ellos finiquitan la Remember Manía. Muchísimas gracias por tu atención y tu compañía. Volveremos con más y mejor. Saludos de Jesús Tenamor. Hasta la mezcla que viene.
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Muy buenas a todos los oyentes de Candil Radio. Agosto ya asoma y como cada año es el mes por excelencia para las vacaciones. Muchos de vosotros las empezáis ahora y si vais a viajar en coche, queremos daros una serie de consejos para que el desplazamiento sea lo más seguro posible. Antes de salir, revisar el estado del vehículo, comprobar la presión y el dibujo de los neumáticos, el nivel de aceite, el líquido refrigerante, los frenos y el funcionamiento de todas las luces. Planificar el viaje con antelación y consultar el estado del tráfico para evitar retenciones o incidencias inesperadas. Durante el trayecto, realizar una parada cada 2 horas o cada 200 kilómetros para descansar, estirar las piernas e hidrataros. La fatiga es uno de los principales factores de riesgo al volante. 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Recordar que lo importante no es llegar antes, sino llegar bien, disfrutar de las vacaciones con responsabilidad y tener un buen viaje. Informó para Candil Radio, Fran Rider 600.

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Es una lástima que no estés conmigo cuando miro el reloj y son las 4. Y acabo la planilla y pienso 10 minutos y estiro las piernas como todas las tardes y hago así con los hombros para aflojar la espalda y me doblo los dedos y les saco las mentiras. Es una lástima que no estés conmigo cuando miro el reloj y son las 5. Y soy una manija que calcula intereses o dos manos que saltan sobre 40 teclas. O un oído que escucha cómo ladra el teléfono. O un tipo que hace números y les saca verdades. Es una lástima que no estés conmigo cuando miro el reloj y son las 6. Podrías acercarte de sorpresa y decirme ¿qué tal? Y quedaríamos yo con la mancha roja de tus labios, tú con el tizne azul de mi carbónico. Amor de tarde, Mario Benedetti.

esto que se me escapa. Agua y delicia oscura. Mar naciendo o muriendo. Estos labios y dientes, estos ojos hambrientos, me desnudan de mí y su furiosa gracia me levanta hasta los quietos cielos, donde vibra el instante, la cima de los besos, la plenitud del mundo y de sus formas.

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Al mar desconocido que veía en los mapas, huí en un barco alegre un luminoso día. Pero en la misma nave venían mis demonios. Nunca encontré las islas del sosiego anhelado, ni el filtro del amor, ni las mágicas fuentes, ni dad a quien bebe de ellas. En medio de tormentas, de nieblas y de extraños, la tierra que dejé fue entonces paraíso. Añoré los castaños dorados del otoño, el verdor de las viñas de abril, los esplendores de mayo, el sol y los silencios del verano. Islas de Barlovento que miré con desgana en un viaje de ida sin derrota de vuelta. Mis demonios hacían el equipaje pronto para huir a otras islas, para huir a otros mares y lamentar a solas haber partido un día. Las Islas Soñadas, Francisco Bejarano.

Te lo he dicho con el viento, jugueteando como animalillo en la arena, o iracundo como órgano impetuoso. Te lo he dicho con el sol, que dora desnudos cuerpos juveniles y sonríe en todas las cosas inocentes. Te lo he dicho con las nubes, frentes melancólicas que sostienen el cielo, tristezas fugitivas. Te lo he dicho con las plantas, leves criaturas transparentes que se cubren de rubor repentino. Te lo he dicho con el agua, vida luminosa que vela un fondo de sombra. Te lo he dicho con el miedo, te lo he dicho con la alegría, con el hastío, con las terribles palabras. Pero así no me basta. Más allá de la vida, quiero decírtelo con la muerte.

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La primera vez ocurre que te miras en el espejo y tu cara ya no es tu cara. Lo mismo sucede con las palmas de tus manos o con los dedos. Después, debes acercarte a tu mejor amiga y decirle que hace tiempo que dejó de ser tu mejor amiga y no esperar que llore. También tienes que asumir que la definición de las cosas ocultan su significado y que tal vez tu padre se viene demasiadas veces abajo y tu madre es feliz, pero solo a ratos. Has de comprender que tropezar y caer de rodillas es lo mismo que arrodillarse, que a veces la tragedia es la sonrisa perversa del camino equivocado. Debes decidir si existes y no olvidarlo, y puede que algún día, con suerte, con mucha suerte, aprendas a atarte fuerte los cordones antes de dar el siguiente paso. Buen viaje, Esther G. Camps.

En la oscuridad, sus cuerpos parecían fantasmas. Se amaban. Y en el cuarto sus vestidos vacíos eran como los árboles, desnudos del jardín en un día de niebla. Pero ellos se amaban. Habían encendido un cigarrillo y fumaban los dos, cuidando siempre de colocar los labios en el hueco que dejaban los labios, así como besándose. Procuraban que nada separase sus cuerpos. No hacía falta hablar. Lo habían dicho todo. Solo los ojos parpadeaban a veces, sin luz, buscando los contornos del otro cuerpo amado. Y luego se estrechaban de nuevo los dos cuerpos y se enlazaban. Y los dientes ansiosos encontraban la carne. Y estallaban las luces en la pared del fondo. Y el cuerpo no quería perder el otro cuerpo. Y el tiempo aceleraba el corazón. Y se oía una música lejana. Y el silbido de un tren en la estación del norte. Se amaban. Inventaban de nuevo la razón de existir. Sus bocas respiraban con el nuevo compás, y sus manos yacían, ya agotadas, sobre el cuerpo infinito del amante, en la sombra. Fuera quedaba todo. La vida era el amor. Lo real era el cuarto con sus sillas al fondo, un espejo, un viejo candelabro y un reloj que marcaba siempre la hora de llegar. Se amaban. Todo estaba muy claro. Sobre el mundo, por todo, se seguían amando.

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De un desánimo antiguo viene este oro salvaje que tiñe las laderas, estas manchas de púrpura. Es el brezo nacido de las claudicaciones en los ojos quemados por sal de muchas lágrimas, no de dolor, de niebla, de falta de horizontes y soles que se ponen demasiado temprano. Es la hierba agostada por exceso de lluvias. Tierra, en ti arde la sombra más agreste del hombre, catedral de pobreza y piedras desgastadas por el envejecer de muchas voluntades. Hemos abandonado. Los brazos inactivos contemplan como ojos el perpetuo poniente de estos cielos. Qué intensos en su azul maduro de silencios, como otoños cruzados por escuadras de nubes. Dejamos que el olvido de todo afán disponga el país que heredamos para nuestras ausencias. ¿Qué mejor casa puede edificarse el hombre que una tierra de lagos y de arbustos oscuros donde perder sus huesos? Mejor un cementerio que un campo de cultivo. Mejor la costa negra, las olas desatadas. Adquirir la costumbre de un mundo sin nosotros. Highlands, Ana Isabel Conejo.